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3: Desde la redacción de Informe 24, estas son las noticias.
4: Integrantes del movimiento 5 de junio preparan actividades con motivo del 17 aniversario de la tragedia de la guardería ABC en Hermosillo para exigir el cumplimiento de la ley 5 de junio. José Francisco García, vocero del movimiento, informó que las actividades iniciarán a las 10 de la mañana con una misa en la parroquia San José, ubicada sobre el Boulevard Vildósola entre calle Jesús Luján y Antonia Ruiz en la colonia Pedregal de la Villa. El vocero del movimiento subrayó que una de las exigencias en esta marcha será el cumplimiento de la ley 5 de junio, que a la fecha no se ha aplicado a cabalidad en Sonora. Más de 11.000 tarjetas para beneficiarias y beneficiarios de la pensión para personas con discapacidad fueron entregadas en Sonora como parte del compromiso del Gobierno de México con el bienestar y la inclusión social. Así lo señaló Octavio Almada Palafox, delegado de los programas para el bienestar en el estado, informando que esta incorporación a Sonora cuenta ya con un padrón superior a 53.000 beneficiarias y beneficiarios de esta pensión, todo para fortalecer el acceso de las personas con discapacidad a este apoyo económico. Asimismo, comentó que las personas que por alguna razón no pudieron acudir durante el periodo de entrega de tarjetas, aún pueden recogerlas este jueves, viernes y sábado en los centros integradores de su municipio en un horario de 8 de la mañana a 3 de la tarde. El delegado detalló que el programa de pensión para personas con discapacidad ha transformado la vida de miles de familias, permitiendo que muchas personas que anteriormente no contaban con ningún tipo de apoyo económico, hoy tengan acceso a un ingreso seguro y permanente para cubrir necesidades básicas, tratamientos, transporte y mejorar sus condiciones de vida.
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0: esperando que tengan un excelente fin de semana. 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
1: Ahí voy a estar yo, Choco, junto a toda la bandita. 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
0: ¡Ey! ¿Cómo va tu ¿cómo fue tu semana, Garbanzo? Siento que nadie te pregunta a ti cómo te va, cómo te sientes. Me temo que eres una persona como que juegan contigo, pero nadie realmente, pues, no sé, hurga ahí en tu corazoncito, en tu cabeza, ¿qué hay?
2: Gracias, Choco, por preguntar.
3: No es necesario. Nada más piensa en los ovnis y andar en la bicicleta.
2: Choco.
1: No, y también que en la final con los Pumas, ya ves lo que pasó.
2: Ah, Eva va a empezar. Pero gracias por preguntar, Choco, con la pura intención es lo que cuenta. Bien, Choco, muchas gracias. ¿Y tú cómo? ¿Tú, Choco? También porque no veo que...
0: O sea, no me has dicho nada.
2: Dije que bien, gracias por
0: bueno,
2: preguntar.
0: Bueno, pues igual bien.
2: Se cacho.
0: Ah, exacto, pareces estúpido. Chile seco. Tú me contestaste así como chile seco. O sea, te estoy preguntando, ¿bien? ¿Y tú? Bien. Ah, chile seco, yo, estúpido.
1: Dale, güey. Ay, ay, ay, Choco, ya quiero que estar en el domingo y que escuchar esta canción así de...
2: A ver...

0: please stop. Ok, oye, bueno, vamos con las encuestas. Sí, Garbanzo, canta bien padre.
1: La tesita hace mucho que no.
0: ¿Nos quedamos en cuál nos quedamos?
2: En las 6.
3: Ah, en las encuestas. Chale, yo quería echar desmadre.
1: Yo también, es viernes.
2: Yo también quiero que eches desmadre. Además, tú quieres aquello.
0: Bueno, a ver, vamos con las encuestas rápido y ahorita echan eso.
3: A ver, pues, Choco, ¿qué es más tóxico, Choco? ¿Los celos, manipular, revisar celular o hacerse la víctima?
0: Oh, my God, yo creo... Ay, pues todas, ¿no? Pero celos, manipular, revisar celular o hacerse la víctima... Híjole, yo creo que es bien feo hacerse la víctima, ¿no? O sea, no me va bien por esto. No he hecho esto por esto. O sea, hacerte la víctima, o sea, pues hay gente que ha sido la víctima de la vida en sí, ¿no? Hacerse la víctima.
3: Garbanzo, ¿qué es lo más tóxico? Los celos, manipular, revisar o hacerse la víctima.
1: Los celos.
3: Entonces a ti, o sea, alguien te puede manipular, te puede revisar el celular. Eso no es tóxico.
1: No. Lo más
3: no tóxico. No es tóxico eso.
1: ¿Qué es más tóxico? Los celos.
3: Los celos, Choco.
0: Bueno, Doggy.
4: Yo creo que hay cosas que encierran todo y es revisar los celulares, ¿no? O sea, inseguridad, manipularte si tú no lo haces, y ahí van los celos incluidos, ¿no? O sea, es que ¿qué tipo de error? Y hacerse la víctima es, ok. Entonces, yo creo que revisar el celular enreda mucho, encuentro mucho de todo, Choco. Revisar el celular debe ser una de las cosas más... Si tú como persona dices, hola, yo soy quien reviso los celulares... Deberías sentirte apenada, avergonzada y sentir que eres una basura de persona, porque revisar un celular, ¿qué te va a dar? Si el brody anda con otra, güey, no va a usar el celular. Yo conozco muchos brodies que andan con otras mujeres y no usan el celular. Se las dejo ahí.
2: ¿Y conoces a sus parejas?
4: Sé que tienen pareja, a veces no las conozco, pero sé que dicen eso.
2: Pero está mal que tú te guardes esa información, ¿no? Solapares.
4: No, yo no las conozco, te estoy diciendo. Que yo conozco a ellos y me dicen.
2: ¿Está bien guardar eso?
4: Sí.
2: ¿Sí?
4: Sí, sí.
2: Solapador.
4: ¿Para ti?
2: No, yo...
4: Prefiero ser solapador que andar ahí de mi mitotero, ¿no? Oye, ¿solapar o mitotero?
3: No, el garbanzo es una mujer, güey. Es, güey.
2: Cállate, perdedor de la América.
3: Lo de la parodia de ayer fue parodia, pero ahí hubo mucho de verdad, Choco.
0: O la parodia donde va a Tijuana y le hacen una operación, le ponen boobies y le ponen de todo.
3: Vayan al podcast. Esa es una de las mejores parodias del año. El garbanzo lo encuentra el Seleno, lo encuentra el Seleno al garbanzo haciéndose una jarocha. Y el garbanzo. Y se levanta y dice: ¡Ay, mis pom! ¡Ah, también me pusieron algas! Dice el garbanzo.
4: Que lo que más le preocupaba al garbanzo era salir del laboratorio sin ir bien vestido. Dijo que ya quería ir por su ropa ahí a Huntington Park.
2: Lo difícil es la recuperación, Choco. No es la operación, no, la recuperación.
0: O sea, tú sí sientes que hay que sufrirle, ¿no?
3: No, lo tienen que drenar y todo.
2: Te tienes que ir a cambiar las venas. ¿Saben, cabrón?
3: Ah, raza.
0: Bueno, ¿cuál ganó eras, no?
3: Según la banda, manipular es lo más tóxico que hay. Manipulación es lo más tóxico. 29%, Choco. Y ahorita regresando, la pregunta es, en la encuesta 6, ¿quién cocina mejor, tu abuela, tu mamá o tu esposa? Ahí les va, esposas y abuelas. Dijeron que la mamá, 67% dijeron que las mamás cocinan mejor. Y cómo no, si desde niños nos dieron de comer, tenemos el paladar ya acostumbrado a la comida de nuestras jefitas. Saludos a mi jefa, ir a los chiles rellenitos en crema con verdura. Un mole de cosecha, un mole de olla que le dicen. Un choco carnita de puerco en salsa verde con calabacitas. El pozole rojo, pozole verde, enchiladas, Choco, tostadas, tacos, sopes, no, arriba Choco. Michoacán. Chido, Erasmo y Chocolata.
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3: ¿Te gustó, Choco, el nuevo logo de Spotify o no?
0: No me gustó. Bueno, es cosa de acostumbrarse. Ahora es como una bola de disco, ¿no? Una disco bow.
2: Ah, ¿de verdad?
0: Sí, bueno, ya cambiaron el logo de Spotify. Igual sigue siendo como una ruedita, pero ahora es una disco bow con las tres líneas. Está padre. ¿A ti te gustó?
3: No, a mí no me gustó, pero pues ahí está el debate, que si le gustó el nuevo logo de Spotify, que no sé qué. Que siento que está haciendo loring todo el tiempo.
0: Bueno, vamos con las encuestas. Quedó que la mamá cocina mejor que la abuela y la esposa, pero bueno, espero se los digan en su cara.
4: Miedosos, tienes puro mandil.
3: La pregunta, Choco, aquí es, en este viernes hermoso, caluroso, chido, ¿qué frase es más peligrosa, Choco? Que te digan, haz lo que quieras, no pasa nada. Es como, oye, ¿qué pasa?
0: No pasa nada.
3: Oye, ¿qué onda?
0: Haz lo que quieras.
3: ¿Dónde está, Choco?
0: Estoy confundida.
3: ¿Y dónde está?
0: Necesito tiempo.
3: ¿Cuál es más peligrosa? Garbanzo.
2: No pasa nada.
3: No pasa nada. Sí. ¿Qué pasó? No pasa nada. Maestro.
4: Yo creo que la de peligrosa como peligrosa de algo viene duro. Yo creo que haz lo que quieras, ¿no? Sí, o sea, porque no necesito tiempo, ya sabes qué va a pasar. Estoy confundida, ya sabes que ando en otro rollo. No pasa nada, pues no pasa nada. Y haz lo que quieras, es como que, güey, traigo algo aquí para que veas.
3: ¡Choco!
0: Yo creo que necesito tiempo, ¿no? O sea, si necesita tiempo es porque tal vez está va a pasar algo. Y es peligrosa en la forma de que parece que ya es el fin de la relación, ¿no? No,
1: sí, cierto.
3: El final de nuestra historia. ¿Cómo olvidarte si a cada paso que doy te miro y te respiro, pero siempre estás conmigo? ¿Cómo olvidarte? ¡Ah! Vamos a ir a Tijuana, Choco, a ver juntos.
2: ¡Ay, San José!
0: Vamos a ir a Tijuana. Ah. Oye, Erasno, ¿no te conoces otro concierto?
3: Es que ir a ver el concierto de Juntos se llama ir a terapia, Choco. Ya estuvimos dos veces en Guadalajara, una vez en Ciudad de México, ahora vamos a Tijuana.
2: El compa Josi y este Medina, Choco, ya le tienen una silla con su nombre. Y a veces se la pasa el concierto en Guanajuato, en Tepa. Se quedó vacía porque no fue.
3: Ahí esa. ¿Sabes quién me dijo que quería ir, Choco? Me dijo, compa, ¿qué rollo ahí? El de las Chivas, este güey de...
2: ¿Sepu?
3: El Sepu,
2: No, neta.
3: También es de Michoacán y le digo, Simón Sepu, nomás mándame una camisa autografiada de los de las Chivas para un compa. Y me dejó en visto.
2: Ah. Sí, güey.
3: Y yo también.
4: O sea, ¿estás peleado con el Sepu?
3: Porque no me da mi camisa y quería boletos para juntos. Pues no, güey.
2: Una camisa de las Chivas,
3: Por eso cuando lo eliminó Cruz Azul me dio gusto. A huevo.
2: ¿Hoy?
0: Bueno, entonces, ¿qué eligió la gente? A ver, Doggy.
4: La gente dice, Choco, la mitad dicen ellos que haz lo que quieras, es lo más peligroso. Cuando una mujer te dice, haz lo que quieras, o un hombre que te diga, Choco, haz lo que quieras.
0: Bueno, vamos con la encuesta número 9. ¿Qué dice?
3: ¿Qué frase da más miedo escuchar?
2: ¡Ah!
3: Tenemos que hablar. ¿Quién es ella? No te vas a enojar. Pero, no te vayas a enojar, pero, o se prendió el foquito del carro, Choco.
0: ¿Qué dijo la gente?
3: La mayoría opinó que tenemos que hablar, esa es la que da más miedo. Cuando una mujer dice tenemos que hablar, o te va a dejar, o supo algo, entonces yo también pienso esa, la de tenemos que hablar, o estoy embarazada, o un vato que le diga a una morra, tenemos que hablar, tengo otra, o ya no te quiero, ya no siento lo mismo. Wey.
4: ¿Y por qué no pensar, tenemos que hablar es... Te voy a pedir matrimonio, Brody?
3: Porque está en la forma, güey, cuando te dicen,
0: tenemos que hablar. Erasno, tenemos que hablar.
3: Ayer lo tenía una morra, me dijo, quiero hablar contigo, échame una llamadita cuando puedas. Ah. Dije, ya valió madre. Así me dijo. Y el garbanzo se estaba burlando, yo estaba comiendo calzón.
0: A ver, ¿qué te dijo?
3: Me dijo, hey, ¿cómo estás? Necesito hablar contigo cuando puedas.
2: Pero tú ya intuías que...
3: Yo, güey, sentí, dije...
2: Pero dile la Choco.
3: No, güey.
2: Dile, no seas... güey.
3: Esto es muy, muy personal,
2: güey. En este show se hablan de cosas personales, maldita sea. Pues, yo lo voy a decir yo.
3: No. No le puedes decir.
0: Bueno, a ver, entonces, ¿qué la gente votó?
3: Tenemos que hablar. En segundo lugar quedó, se prendió un poquito del carro. O sea, güey, vas manejando ahí por el desierto, güey.
2: Eso sí.
3: Vas acá de los Ángeles allá al lago de...
2: Dos...
3: de Arizona, donde, no sé dónde.
1: Lake Mead.
3: No te vas a enojar, pero quedó en tercero, empatada con... ¿quién es ella? Y por último, la última encuesta en este viernes chido. Tenemos, Choco, dice la número 10. ¿Te corrió el suegro o tu suegra o tus cuñados de la casa cuando fuiste a ver a tu hija? ¿A su hija? O sea, ¿fuiste el garbanzo?
1: Nunca.
3: ¿Tus suegros nunca han sido mala onda contigo?
1: Nunca.
3: Al contrario, ¿verdad? Quédate aquí.
1: Mi hijo, bienvenido.
4: ¿Cómo van a dejar quedar a alguien? ¿Cómo unos suegros van a dejar quedar a alguien en la casa con la novia? Qué asco.
0: Ay, qué asco. ¿Te daría asco que tus suegros te dejaran quedar con tu novia?
4: Sí. ¿Cómo una familia bien te va a dejar? Ay, quédate aquí con mi hija en la casa. ¿De dónde? Se acabaron los modales, señores. Antes era una cuadra de aquí, de un ratito. Ahora ya duermen en la casa.
3: No, yo he visto unos que está el party y están el novio y la noviecita agasajándose ahí en el sofá y el party a todo y en la casa del novio.
1: Te encanta echarle tu leña a este.
3: Y sí, maestro, yo he visto otras donde está el vato abrazando a la morrita por atrás como cholito y ellos ahí y el party y todos. Y ni saludan las morritas porque están bien apepenadas con el novio enfrente de la familia, maestro.
1: Choco, ¿te das cuenta cómo es un argüendero esto? La pregunta no tiene nada que ver con echarle lumbre a este.
0: A ver, ¿qué fue la respuesta?
3: No, 73%. La mayoría no nos han corrido el suegro, la suegra o los cuñados. Sí, el suegro, 17%. 7% los corrió la suegra y 2% los cuñados, güey. Cuando los cuñados te corren es más peligroso. Te ponen unos madrazos.
1: A ti sí te corrieron,
3: ¿verdad? Una vez, unos cuñados, unos cuñadillos ahí. Lo eran cholillos, güey.
1: Fuiste a ver a José y dije, vámonos.
3: La morra era porrista, güey. Era porrista la morra. Yo llegué. ¿Cómo se llama? ¿Es bombones, Choco?
1: Bombones, no digo.
3: ¿Bombones? ¿Cómo se llama?
1: No sé, esas cosas.
3: ¿Cómo se llama? ¿Qué?
1: Mira.
3: ¿Cómo? ¡Pompons!
0: Los tampons.
3: Los pompons. Eso, Choco, era porrista y un día fui a su casa y me dijo, yo estaba estacionado ahí, Choco, y me dijo, así me puso, corre, ya vete.
1: No.
3: Y apenas alcancé a arrancar, güey. Y iban corriendo como parecían la película de Blood In and Blood Out.
1: ¿Pero por qué
3: what's up, ese? That's what I have, you son of a...
1: ¿Pero por qué te querían planchar nada más?
3: Porque no querían que anduviera con su hermana, güey. Yo creo que cuando llegaba, como caminaba rarito ella después de los... Me la están mandando muy mayugada. No se crean.
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0: ¡Ey! ¿Cómo va tu ¿cómo fue tu semana, Garbanzo? Siento que nadie te pregunta a ti cómo te va, cómo te sientes. Me temo que eres una persona como que juegan contigo, pero nadie realmente, pues, no sé, hurga ahí en tu corazoncito, en tu cabeza, ¿qué hay?
2: Gracias, Choco, por preguntar.
3: No es necesario. Nada más piensa en los ovnis y andar en la bicicleta.
2: Choco.
1: No, y también que en la final con los Pumas, ya ves lo que pasó.
2: Ah, Eva a empezar. Pero gracias por preguntar, Choco, con la pura intención. Es lo que cuenta. Bien, Choco, muchas gracias. ¿Y tú cómo? ¿Tú, Choco? También porque no veo que...
0: O sea, no me has dicho nada.
2: Dije que bien, gracias por preguntar.
0: Pues igual bien.
2: Seca, Choco.
0: Ah, exacto, pareces estúpido. Tú me contestaste así como chile seco. O sea, te estoy preguntando. Bien. ¿Y tú? Bien. Ah, chile seco, yo, estúpido.
1: Dale, güey. Ay, ay, ay, Choco. Ya quiero que estar en el domingo y que escuchar esta canción así de...
2: A ver...

0: please stop. Ok, oye, bueno, vamos con las encuestas. Sí, Garbanzo, canta bien padre.
1: La tercera es mucho que no
0: ¿nos quedamos en cuál nos quedamos?
2: En las 6.
3: ¡Ah, en las encuestas! Chale, yo quería echar desmadre.
1: Yo también, es viernes.
2: Yo también quiero que eches desmadre. Además, ¿tú quieres aquí?
0: Bueno, a ver, vamos con las encuestas rápido y ahorita echan eso.
3: A ver, pues, Choco, ¿qué es más tóxico, Choco? ¿Los celos, manipular, revisar celular o hacerse la víctima?
0: Oh, my God, yo creo... Pues todas, ¿no? Pero celos, manipular, revisar celular o hacerse la víctima. Híjole, yo creo que es bien feo hacerse la víctima, ¿no? O sea, no me va bien por esto. No he hecho esto por esto. O sea, hacerte la víctima. O sea, pues hay gente que ha sido la víctima de la vida en sí, ¿no? Hacerse la víctima.
3: Garbanzo, ¿qué es lo más tóxico? ¿Celos, manipular, revisar o hacerse la víctima?
1: Los celos.
3: Entonces, a ti, o sea, alguien te puede manipular, te puede revisar el celular. Eso no es tóxico.
1: No. Lo más
3: no tóxico. No es tóxico eso.
1: ¿Qué es más tóxico? Los celos.
3: Los celos, Choco.
0: Bueno, Doggy.
4: Yo creo que hay cosas que encierran todo y es revisar los celulares, ¿no? O sea, inseguridad. Manipularte si tú no lo haces, y ahí van los celos incluidos, ¿no? O sea, es que qué tipo de error. Y hacerse la víctima es, ok. Entonces, yo creo que revisar el celular enreda mucho, encuentro mucho de todo, Choco. Revisar el celular debe ser una de las cosas más. Si tú como persona dices, hola, yo soy quien reviso los celulares, deberías sentirte apenada, avergonzada y sentir que eres una basura de persona. Porque revisar un celular, ¿qué te va a dar? Si el brody anda con otra, güey, no va a usar el celular. Yo conozco muchos brodies que andan con otras mujeres y no usan el celular. Se las dejo ahí.
1: ¿Y conoces a sus parejas?
4: Sé que tienen pareja, a veces no las conozco, pero sé que dicen eso.
1: Pero está mal que tú te guardes esa información, ¿no? Solapares.
4: No, yo no las conozco, te estoy diciendo. Que yo conozco a ellos y me dicen.
1: ¿Está bien guardar eso?
4: Sí.
1: ¿Sí?
4: Sí, sí.
1: Solapador.
4: ¿Para ti?
1: No, yo
4: prefiero ser solapador que andar ahí de mitotero, ¿no? Oye, ¿solapar o mitotero?
3: No, el Garbanzo es una mujer, güey.
1: Cállate, perdedor de la América.
3: Oye, lo de la parodia de ayer fue parodia, pero ahí hubo mucho de verdad, Choco.
0: ¿O la parodia donde va a Tijuana y le hacen una operación, le ponen boobies y le ponen de todo?
3: Vayan al podcast. Esa es una de las mejores parodias del año. El Garbanzo lo encuentra el Seleno, lo encuentra el Seleno al Garbanzo haciéndose una jarocha. Y el Garbanzo y se levanta y dice, ay, mis pomas. Ah, también me pusieron algas, dice el Garbanzo.
4: Que lo que más le preocupaba al Garbanzo era salir del laboratorio sin ir bien vestido. Dijo que ya quería ir por su ropa ahí a Huntington Park.
1: Lo difícil es la recuperación, Choco. No es la operación, no, la recuperación.
0: O sea, tú sí sientes que hay que sufrirle, ¿no?
3: No, lo tienen que drenar y todo.
1: Te tienes que ir a cambiar las venas. Ay, cabrón.
3: Ah, raza.
0: Bueno, ¿cuál ganó eras, no?
3: Según la banda, manipular es lo más tóxico que hay. Manipulación es lo más tóxico. 29%, Choco. Y ahorita regresando, la pregunta es, en la encuesta 6, ¿quién cocina mejor? ¿Tu abuela, tu mamá o tu esposa? Ahí les va, esposas y abuelas. Dijeron que la mamá, 67% dijeron que las mamás cocinan mejor. Y cómo no, si desde niños nos dieron de comer, tenemos el paladar ya acostumbrado a la comida de nuestras jefitas. Saludos a mi jefa, ir a los chiles rellenitos en crema con verdura. Un mole de cosecha, un mole de olla que le dicen. Un choco carnita de puerco en salsa verde con calabacitas. El pozole rojo, pozole verde, enchiladas, Choco, tostadas, tacos, sopes, arriba Choco. Michoacán. Chido, eras mi chocolata.
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3: Choco, el nuevo logo de Spotify, ¿o no?
0: No me gustó. Bueno, es cosa de acostumbrarse, ahora es como una bola de disco, ¿no? Una disco bow.
1: Ah, ¿de verdad?
0: Sí, bueno, ya cambiaron el logo de Spotify. Igual sigue siendo como una ruedita, pero ahora es una disco bow con las tres líneas. Está padre. ¿A ti te gustó?
3: No, a mí no me gustó, pero pues ahí está el debate, que si le gustó el nuevo logo de Spotify y que no sé qué. Que siento que está haciendo loring todo el tiempo.
0: Bueno, vamos con las encuestas. Quedó que la mamá cocina mejor que la abuela y la esposa, pero bueno, espero se los digan en su cara.
4: No, ¿dónde? Miedosos, tienes puro mandil.
3: La pregunta, Choco, aquí es, en este viernes hermoso, caluroso, chido, ¿qué frase es más peligrosa, Choco? Que te digan, haz lo que quieras, no pasa nada. Es como, oye, ¿qué pasa?
0: No pasa nada.
3: Oye, ¿qué onda?
0: Haz lo que quieras.
3: ¿Dónde está, Choco?
0: Estoy confundida.
3: ¿Y dónde está?
0: Necesito tiempo.
3: ¿Cuál es más peligrosa? Garbanzo.
1: No pasa nada.
3: No pasa nada. Sí. ¿Qué pasó? No pasa nada. Maestro.
4: Yo creo que la de peligrosa como peligrosa de algo viene duro. Yo creo que haz lo que quieras, ¿no? Sí, o sea, porque no necesito tiempo, ya sabes qué va a pasar. Estoy confundida, ya sabes que ando en otro rollo. No pasa nada, pues no pasa nada. Y haz lo que quieras, es como que, güey, traigo algo aquí para que veas.
3: ¡Choco!
0: Yo creo que necesito tiempo, ¿no? O sea, si necesita tiempo es porque tal vez va a pasar algo. Y es peligrosa en la forma de que parece que ya es el fin de la relación, ¿no? No,
2: sí, cierto.
3: El final de nuestra historia. ¿Cómo olvidarte si a cada paso que doy te miro y te respiro, pero siempre estás conmigo? ¿Cómo olvidarte? ¡Ah! Vamos a ir a Tijuana, Choco, a ver juntos.
1: ¡Ay, San José!
0: Ah, vas a ir a Tijuana. Ah. Oye, Erasno, ¿no te conoces otro concierto?
3: Es que ir a ver el concierto de juntos se llama ir a terapia, Choco. Ya estuvimos dos veces en Guadalajara, una vez en Ciudad de México, ahora vamos a Tijuana.
1: El compa Josi y este Medina, Choco, ya le tienen una silla con su nombre. Y a veces se la pasa el concierto en Guanajuato, en Tepa. Se quedó vacía porque no fue.
3: Ahí esa. ¿Sabes quién me dijo que quería ir, Choco? Me dijo, compa, ¿qué rollo ahí? El de las Chivas, este güey de...
1: ¿Sepu?
3: No. El Sepu, ¿eh?
1: No, neta.
3: También es de Michoacán y le digo, Simón Sepu, nomás mándame una camisa autografiada de los de las Chivas para un compa. Y me dejó en visto.
1: Sí, güey.
3: Y yo también.
4: O sea, ¿estás peleado con el Sepu?
3: Porque no me da mi camisa y quería boletos para juntos. Pues no, güey.
1: Una camisa de las Chivas,
3: por eso cuando ganó, cuando lo eliminó Cruz Azul me dio gusto. A huevo.
1: ¿Hoy?
0: Bueno, entonces, ¿qué eligió la gente? A ver, Doggy.
4: La gente dice, Choco, la mitad dicen ellos que haz lo que quieras, es lo más peligroso. Cuando una mujer te dice, haz lo que quieras, o un hombre que te diga, Choco, haz lo que quieras.
0: Bueno, vamos con la encuesta número 9. ¿Qué dice?
3: ¿Qué frase da más miedo escuchar?
1: ¡Ah!
3: Tenemos que hablar. ¿Quién es ella? No te vas a enojar. Pero, no te vayas a enojar, pero, o se prendió el foquito del carro, Choco.
0: ¿Qué dijo la gente?
3: La mayoría opinó que tenemos que hablar, esa es la que da más miedo. Cuando una mujer dice tenemos que hablar, o te va a dejar, o supo algo, entonces yo también pienso esa, la de tenemos que hablar, o estoy embarazada, o un vato que le diga a una morra, tenemos que hablar, tengo otra, o ya no te quiero, ya no siento lo mismo. ¿Eh?
4: ¿Y por qué no pensar, tenemos que hablar es... Te voy a pedir matrimonio, Brody?
3: Porque está en la forma, güey, cuando te dicen,
0: tenemos que hablar, Erasno, tenemos que hablar.
3: Ayer tenía una morra, me dijo, quiero hablar contigo, échame una llamadita cuando puedas. Dije, ya valió madre. Así me dijo. Y el garbanzo estaba burlando, yo estaba comiendo calzón.
0: A ver, ¿qué te dijo?
3: Me dijo, hey, ¿cómo estás? Necesito hablar contigo cuando puedas.
1: Pero tú ya intuías que...
3: Yo, güey, sentí...
1: Pero dile la Choco.
3: No, güey. Esto es muy, muy personal,
1: güey. En este show se hablan de cosas personales, maldita sea. Pues, yo lo voy a decir yo.
3: No. No lo puedes decir.
0: Bueno, a ver, entonces, ¿qué la gente votó?
3: Tenemos que hablar. En segundo lugar quedó, se prendió un poquito del carro. O sea, güey, vas manejando ahí por el desierto, güey.
1: Eso sí.
3: Vas acá de los Ángeles allá al lago de...
1: Dos...
3: de Arizona, donde, no sé dónde.
2: Lake Mead.
3: No te vas a enojar, pero quedó en tercero, empatada con... ¿quién es ella? Y por último, la última encuesta en este viernes chido. Tenemos, Choco, dice la número 10. ¿Te corrió el suegro o tu suegra o tus cuñados de la casa cuando fuiste a ver a tu hija? ¿A su hija? O sea, ¿fuiste garbanzo?
2: Nunca.
3: ¿Tus suegros nunca han sido mala onda contigo?
2: Nunca.
3: Al contrario, ¿eh? Quédate aquí.
2: Mi hijo, bienvenido.
4: ¿Cómo van a dejar quedar a alguien? ¿Cómo unos suegros van a dejar quedar a alguien en la casa con la novia? ¡Qué asco!
0: Ay, qué ¿te da asco que te daría asco que tus suegros te dejaran quedar con tu novia?
4: Sí. ¿Cómo una familia bien te va a dejar? Ay, quédate aquí con mi hija en la casa. ¿De dónde? Se acabaron los modales, señores. Antes era una cuadra de aquí, de un ratito. Ahora ya duermen en la casa.
3: No, me estoy, yo he visto unos que está el party y están el novio y la noviecita agasajándose ahí en el sofá y el party a todo y en la casa del novio.
2: Te encanta echarle tu leña a este.
3: Y maestro, yo he visto, no, va, otras va. Donde está el vato abrazando a la morrita por atrás como cholito y ellos ahí y el party y todos. Y ni saludan las morritas porque están bien apepenadas con el novio enfrente de la familia, maestro.
2: Choco, ¿te das cuenta cómo es bien argüendero? La pregunta no tiene nada que ver con echarle lumbre a este.

0: 1% los corrió la suegra y 2% los cuñados, güey. Cuando los cuñados te corren es más peligroso. Es, güey, te ponen unos madrazos.
1: A ti sí te corrieron,
0: ¿verdad? Una vez, unos cuñados, unos cuñadillos ahí. Lo eran cholillos, güey.
1: Fuiste a ver a José y dije, vámonos.
0: La morra era porrista, güey. Era porrista la morra. Yo llegué. ¿Cómo se llama? ¿Es bombones, Choco?
1: Bombones, no digo.
0: ¿Bombones? ¿Cómo se llama?
1: No sé, esas cosas.
0: ¿Cómo se llama? ¿Qué?
1: Mira.
0: ¿Cómo? ¡Pompons!
2: Los tampons.
0: Ah, los pompons. Eso, Choco, era porrista y un día fui a su casa y me dijo, yo estaba estacionado ahí, Choco, y me dijo, así me puso, corre, ya vete.
1: No.
0: Y apenas alcancé a arrancar, güey. Y iban corriendo, como parecían la película de Blood In and Blood Out.
1: ¿Pero por qué
0: te querían... what's up, ese? That's what I have asked you, son of a...
1: ¿Pero por qué te querían planchar nada más?
0: Porque no querían que, pues, que anduviera con su hermana, güey. Yo creo que cuando llegaba, como caminaba rarito ella después de los... bro. Me la estás mandando muy mayugada. No se crean.
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0: con el playlist más chido, Erasno, de esta semana. ¿Qué es lo que tienes por ahí?
1: Choco, pues ya sabes, el playlist más chido lo pueden encontrar en todas las plataformas con información bien machín de todo lo que pasa en la música. Pero oye, Choco, vamos con la número uno del playlist que le recomendamos. Va a arrancar el festival que está causando mucha emoción con la banda. Se llama el Bélico Fest, Choco.
0: Bélico Fest.
1: Sí, un evento que este año llega a Los Ángeles, Phoenix, y va a estar en el área de la Bahía. Y reúne, pues, artistas que han dominado el regional mexicano por muchos años. Uno de los nombres, Choco, que llama la atención en esto de del Bélico Fest, Gerardo Ortiz. Para los que no saben, no. Gerardo Ortiz no había grabado porque estaba en una demanda ahí con Del Records. Y muchos artistas les pasa eso. Choco, a Ramón Ayala le pasó que no grabaron por muchos años porque grabar era darle lana con los que tenían en contrato. Entonces, muchos artistas dicen, yo voy a dejar que se acabe el contrato, güey.
2: Y ahí
1: yo no gana. Porque si grabo, luego se van a quedar con el máster, se quedan con las regalías. Mejor me quedo un año, dos o tres o cuatro sin grabar.
2: A muchos les pasa, a Espinosa también.
1: Y aquí nos fregamos todos, güey. Entonces dicen, y por eso, Choco, pues bueno, Gerardo Ortiz va a ser uno de los que van a estar ahí en el Bélico Fest. Lo cual, para recordarlo, vamos a escuchar una rolita de esas que en aquellos años eran perras, güey. Todavía. Dice así.

0: Sí, en aquel tiempo ahí salía el Edén Muñoz con Calibre.
1: Permítame que lo interrumpa, escuche sus gustos, soy de masa.
0: ¿Qué tiempos aquellos? Bueno, señores, hablando del playlist más chido, ahorita les voy a decir la rola que para mí es la que está muy machín. Pero Choco, número dos, ya hablando de festivales que andan con todo, fíjate que nos vamos con uno de los más escuchados ahorita y estamos hablando en el Baja Fe, el Baja Beach Fest. ¿Tú has ido, Garranzo, al Baja o no?
2: No, sabes que no he ido, pero dicen que se pone WhatsApp.
3: Este lo hacen ahí allá por Rosarito,
2: sí,
3: ¿no?
2: Sí.
3: El Baja Beach Fest. Y luego, Choco, ahorita está el verano, mucha raza se va a lo que son los viñedos de Valle de Guadalupe, se van ahí al Baja Beach Fest y eso está interesante.
0: Pues ahí, Choco, ya en la lista del Baja Fest, va a estar Baja Beach Fest, va a estar Edén Muñoz, Choco. Y ahorita ando una rola para que la pongan en su playlist. Se llama pues
2: Lejos Estamos Mejor.
0: Hay raza que cerquita no, pero de lejos está mejor. Y esto es una rola de Edén Muñoz.

0: pues ahí está, Choco.
1: Qué bueno se le dé.
0: Muy buena la rola. Y dice, pues la neta, yo sé que andas a gusto. Y yo, ¿sabes qué? Yo también. Creo que lejos estamos mejor. Esas relaciones que terminan así, chido, Choco. Pues bueno, lejos estamos mejor de Edén Muñoz para que lo pongan en su playlist. En la número 3. Ah, antes de ir con eso, acá está un jingo que nos hizo Gerardo Ortiz, ¿no?
2: Y échale, viejón. Erasno y la Chocolata.
0: En aquellos años. Y ahorita de Edén Muñoz, aquí está un jingo que nos hizo Edén Muñoz también.
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1: Bueno, calidad sí. Pura.
0: Bueno, en la número 3 para el playlist más chido, Choco, la original banda Limón, donde alguna vez cantó El Coyote, Julio Preciado, donde una vez estuve. Ahí cantaron todos los artistas casi de banda. En la número 3 está una rola del original banda Limón, se llama Aquí es, Choco. Y es esa rola cuando dices que andas enamorado y dejas una morra y otra, y de repente dices, oye, este es un viejo, ¿no? ¿Sabes qué? Aquí es. Está muy chido el video también para que lo vean, pero esta está en la número 3, para que lo pongan ahí en su playlist, la original banda Limón, Aquí es.

0: Ahí está, que por cierto, este sábado van a estar la original Banda Limón en Jalos, ahí donde va a ser la Casa Verde, Choco. Pues en la Casa Verde va a ser para el Mundial, ahí vamos a hacer los partidos, va a haber concursos, artistas y todo, para que la semana que viene vamos a estar empezando a hacer la lista para invitarlos a la Casa Verde durante el Mundial, Garbanzo.
1: Ver los partidos con aire acondicionado, comida rica, banda, pi, pi, pi. 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
2: Sí.
0: Bueno, señores, eso es, aquí es de la original Banda Limón, Choco, la número 4, es una rolita que, fíjate, ahorita está 6 millones de vistas cada mes, tiene esta rolita, y hablando de Del Records, son de Del Records, del tercer elemento, wey, del playlist de Del Records, se llama la rola Choco Ojitos de Miel, es una rola de tercer elemento.

0: de miel, Choco.
1: Oye, esos niños son de Las Vegas, ¿no?
0: Ellos eran, bueno, son de Las Vegas. Ya no son niños, Choco, los entrevistábamos cuando estaban niños. Ahorita ya era, y ahorita, ya están grandes. Ya están grandes. ¿Qué rola tenían ellos? Algo de, me pongo un, ¿cómo era?
2: Tercer, a ver, yo te voy a decir ahorita.
0: Que era como de mota, güey, ¿no? Una rolita así de esas de... Pero bueno, Choco, vámonos con el pick. Este es mi pick, estoy en mi pick. Una rola de los gemelos de Sinaloa, que los gemelos de Sinaloa son también aquí de California, por ahí. Estos morros traen una rolita, Choco, ahorita que se llama A la Orden, y me gustó. Pues aquí está mi pick para el playlist más chido.

0: Ahí está, Choco. Ese es Los Gemelos con A la Orden. Acá está la rola que te decía yo de los dice... esos morros del Tercer Elemento. ¿Te acuerdas?
1: ¿Perro?
2: ¿Rolly?
0: Yeah. Ah.
3: Ahí es donde tocaba un cubano, ¿no?
0: El bajo.

0: Félix más chido para ustedes aquí de Show de Nando y la Chocolata. Buen fin de semana. Nos vemos el domingo en allá cerquita del Morongo, en Van, en California, con la banda Z, banda Vallarta Show, banda Potrero. Ahí va a estar el Garbanzo. Vamos a estar regalando $500, Choco.
1: Claro, vayan, disfruten y bailen para que tengan la oportunidad de ganarse $500. Suerte, pásenla muy bien. Gracias por escuchar Erasmo y la Chocolata toda esta semana.
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2: Desde la redacción de Informe 24, estas son las noticias.
3: La Comisión Nacional del Agua y el Servicio Meteorológico Nacional alertaron sobre fuertes lluvias, tormentas eléctricas y posible granizadas para este fin de semana en distintas regiones de México. Las autoridades mantienen vigilancia especial en el Valle de México, Puebla, Veracruz y zonas del norte del país. Esto debido al riesgo de inundaciones, caída de árboles y afectaciones viales. Además, continuará la onda de calor en varios estados del territorio nacional. La presidenta Claudia Sheinbaum planteó la creación de una comisión nacional que permita detectar posibles vínculos entre aspirantes a cargos públicos y grupos criminales. La propuesta surge en medio del debate nacional sobre seguridad y transparencia política. El tema ya genera reacciones entre partidos y organismos electorales.
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0: tú la traes. Es el show más chido. ¿Quién anda escuchando este show también? No manches. Oigan, tenemos una cita en una semana. Tenemos una cita. En inglés se dice we have a site.
1: No se dice site, menso.
0: ¿Cómo se dice, Garbanzo?
2: Cite. S-I-T. Cite.
1: Tampoco. A ver, Doggy.
3: No, es, tengo una cita. Se dice tengo una appointment.
2: Es, ah, así, sí,
3: es un appointment.
0: Tenemos un appointment la semana que viene. Vamos a estar con Andrés Guardado, jugador que jugó en el Leverkusen allá en Alemania. Jugó también en España, en el Deportivo La Coruña. Jugó...
2: ¿En el Sevilla?
0: En el Betis. No, en el Sevilla no. Pero jugó en Sevilla, en el Betis. O sea, cuando vimos a Belo, ¿te acuerdas? Ahí estaba.
2: No nos volteó a ver. ¡Ah, qué reclamo!
0: Sí, le voy a decir.
2: ¡Hay video!
0: ¡Perro! Pues, principito. También Choco, pues Andrés Guardado estuvo... jugando en Holanda, fue uno de los famosos ídolos del PSV cuando le gritaban su nombre, machín. Y bueno, pues ahí está Andrés Guardado. Choco ya se retiró, es una leyenda reciente. Nunca ha hecho esto, primera vez que va a hacer autógrafos. Así que tiene la camisita del Atlas, esa clásica. Siempre se le metía goles a Memo Ochoa. El viernes que viene, señores, vamos a estar con él en la Sam's de Southgate, ahí en la Sam's Club de Southgate, a las 4:30 de la tarde, en donde vivimos con el Ayun y Hugo Sánchez.
2: Agárrate, papi.
0: Ahí vamos a estar con Andrés Guardado, y también vamos a estar con ese día, no, terminando ahí, nos vamos a ir más noche al Ramírez Liquor, aquí en Los Ángeles, en la Olympic, en Ramírez Liquor, ahí de 7 a 8:30, pero primero de 4:30 a 6 en Southgate, y luego 7 ya más noche. El viernes, vaya a las redes sociales para que cheque el rollo. Vámonos con la parodia, Choco. Ahí está Carlos.
2: Más bot.
0: Hola, Carlos.
4: Primo. Hola.
0: Hola, muchacho, cuachalote, pachorrudo, mendigo, cuello prieto, codos cenizos, uñas polvorientas. Ay, que tienes dolor de rodilla y también de pecho.
4: Ya es viernes, primo. Ya tenemos aquí las Vickys como nalgas de pingüino.
0: Eso es todo.
2: ¿Cómo nalgas de pingüino?
1: A ver, tradúceme eso. ¿Qué es eso, Vickys con nalgas de pingüino?
4: Explícale, Choco. Buenas tardes.
1: Buenas tardes. A ver, platícame.
2: Traduce.
4: Ya es viernes y hay que traer el nivel a todo lo que da porque vamos a ir a hacer hambre con las descalzas.
1: ¿Qué idioma es este?
2: Vamos a hacer hambre con las descalzas.
0: Ok, Choco, ahí te va, mira. Primero, Choco, Vickys, nalgas de pingüino. Vickys le llaman a las cervezas que son la Victoria. Les dicen Vickys. Y cuando hablamos de nalga de pingüino, estás hablando que están bien frías. Otros le dicen pata de albañil. Es que se ve como cenicita la pata del albañil. Cuando está bien helada, la cerveza agarra un color como así, como grisecito. Sí, machín. Eso es una. La otra, vamos a hacer hambre con las descalzas, Choco, pues las strippers, las acá, esas, uno hace hambre, o sea, y ves las morras y ya llegas a la casa y zas, ahí comes.
2: ¡Ah, wow, perro! Wow.
4: ¡Qué bárbaro, primo! 20 años no son en vano.
0: No creo que yo, dice mucha gente, ese güey no tiene barrio. No hay un locutor, Choco, en la historia de la radio que tenga más barrio que yo, que sepa de rancho, de pueblo, de todas las cosas estas, de todo... que yo.
2: Gracias. Argüendero.
1: Alguien te preguntó. Bueno, ya pídele la parodia a tú, Carlos, el de las Vickys.
4: Ahí va, primo. Ya vi que a Tinieblas le gustan las enanitas como Místico. Vamos a ver si aguantan el chiste.
2: Ok.
4: El pelotero, primo.
1: A ver, tradúceme eso otra vez. Yo no sé cómo que le gustan a Tinieblas el Místico.
0: Ok, Choco. Él dice... Él sabe que a mí me gustan las enanitas. Entonces cuando dice, yo sé que a ti te gustan a Tinieblas. O sea, a ti te gustan las enanitas como a mí, como a Místico. Entonces, yo sé que a Tinieblas le gustan las enanitas como a Místico. O sea, que nos gustan a los dos.
1: Ah, ok.
2: O sea, no hablaban así literal, Choco.
1: Ah, ya.
0: Yeah. ¿Y qué más, primo? Entonces.
4: Entonces el pelotero y el garbanzo van a la fiesta del pueblo, primo. Y van con sus enanitas. Y una de ellas quiere subirse a la montaña rusa, pero el ¿cómo se llama? El
0: pelotero.
4: El que hace el garbanzo, la voz del garbanzo.
0: Ah, Don Mac.
2: Don Mac.
4: Don Mac se da cuenta que una de las enanitas no pasa a la altura legal, primo.
0: Don Mac es el que está en los juegos. Don Mac es el que está en los juegos.
2: Oye, pero Don Mac es un personaje, no soy yo.
4: Don Mac es el cadenero, es el que está en la montaña rusa y se da cuenta que una de las enanitas no pasa a la altura legal. Y eso, primo, es ilegal, primo. Eso ya sería una violencia, eso ya sería una masacre. Entonces, Don Mac le habla a Bertalicia y le dice la situación. Y pues está bien enojada. Le habla a la policía, primo, se lo llevan a la cárcel. Y luego también le habla a su compadre que está en la cárcel, el Tuntún. Y ahí está.
1: Espérate, con el... Entonces sí, don Max sí las dejó pasar a las enanitas.
4: No, primo, nomás a una, porque la otra no era, era ilegal.
2: Yo le chismeé a Bertalicia, ¿no?
1: Y Bertalicia te echó a la policía.
4: Sí, los metieron a la cárcel, primo. Y allá en la cárcel está él, se da cuenta que está el Tuntún y el Chiquilín. Y les los meten a la cárcel, primo, les meten ahí su calentada. Y el Chiquilín, por andar saliendo con su sobrina, es el que le va a empujar todo el mandado a ahí, Garbanzo.
1: Ahí va a pagar don Mac. Ahí va a pagar don Mac, Choco.
5: No, o sea, todo eso.
2: No, pero es que creo que al principio yo iba con el pelotero y en la puerta del cadenero es don Mac. Y es cuando viene el otro y a mí me da con...
1: Ah, tú, o sea, Garbanzo sí, va a ser a don Mac y al... Y no, güey, a Garbanzo con una...
2: Uno que es...
3: Güey, no le hagan eso, el Garbanzo no puede ser las dos.
2: Le tuve que corregir. Bueno, nomás hago uno.
1: No, güey, eso va a ser regresando, señores. Vamos a ver qué pasa con el cadenero de don Mac. Regresamos. ¡Feliz viernes!

0: Ok, Garbanzo, ¿cuál va a ser la parodia? Porque no dicen que se te olvida todo, güey.
1: La parodia va a ser que yo voy con el pelotero y vamos ahí a un lugar donde WhatsApp, llevamos unas enanitas y después llegamos al lugar y el chiste es que, güey, y el chiste es que no me dejan entrar porque pues no se vale y...
0: ¿A quién no dejan entrar?
1: A una de las enanitas. Ey. Entonces ya Don Mac dice, oye, aquí están estos güeyes con enanitas, le llama a Bertalicia y se arma el traca-traca y ya entras tú.
0: ¿Pero qué le dice a Bertalicia?
1: Que aquí andan haciendo sus cosas y cómo van a andar haciendo sus cosas porque es algo ya prohibido.
0: ¿Y por qué a Bertalicia?
1: No sé, porque ese güey así dijo, a mí vale madre, ¿yo qué, güey?
0: Vámonos pues, entra el Garbanzo y el pelotero de la mano con las morenitas. Ah, con las enanitas.
2: Oye, Garbanzo,
1: ¿qué pasó, pelotero? Hoy te ves bien elegante, cabrón.
2: Oye, chico, porque tenemos que ir a la feria, tenemos que hacer punto, porque, bueno, no vamos a hacer punto, vamos a hacer puntito. Porque vamos a llevar una enanita. Vamos a llevar una enanita, así que mira, mira quién llevó, Garbanzo, mira.
1: Ay, ay, ay, chiquita.
2: Oye, que te está diciendo que ya vámonos.
1: Oye, no le escucho bien.
2: Que son muy enanitas, ellas hablan, no puede hablar bien. Tienen la manita así, como tú sabes. Como,
1: sí, están
2: como, tienen la espaldita así dobladita, pero.
1: Mira, manita tupito.
2: Pero mira qué nalguita. Mira qué nalguita, mira.
1: A ver, deja, voy a ver si puedo cargar una.
2: Oye, no le gusta que la carguen. Oh. No le gusta que la carguen aquí, no le gusta que la van a cargar aquí, ¿no? Pero ya, oye, ya solo. Ah. Bueno, vámonos a la feria, Garbanzo. ¡Vámonos!
3: Ya en la feria, el cadenero Don Mac.
4: A ver, pásenle ustedes, venga, sí.
2: Vamos a pasar aquí a la montaña rusa.
1: Oiga, no, a ver, vamos a medir los primeros, pero usted no puede entrar con...
0: Habla como Don Mac, güey.
1: Hablando con Don Mac, no digas mamá. Güey, así te voy a decir a ti cuando estés hablando tus personajes. A ver, Choco, ese güey. Nomás...
5: Yo estoy haciendo mis apuntes aquí, ¿eh?
1: Choco, pero ese te vas a meter aquí como.
5: Está para... bien, dije, el Garbanzo hace las dos y yo lo ya, aquí se queda,
1: pero lo que no me gusta es que.
5: ¿Cómo sabías tú que no iba a ser dos personajes, Doggy?
6: Ah, es que pues, tenemos 20 años con este animal.
1: Lo que no me gusta es que digan que yo soy Don Mac, porque después eso ya hace que se pierda la magia. Y la gente cree que soy yo.
0: Sí, Piolín, casi no se oye que eres tú.
1: Cuando gusten uno.
2: Vamos llegando otra vez de nuevo. Bueno, aquí vamos a traer a la montaña rusa. ¿Se puede subir?
4: Bueno, vamos a medir primero a las muchachas.
2: ¿Tú qué dices, Garbanzo, de tú?
1: No, pues hay que medirlas.
2: Don Marco, ¿usted cómo que la van a medir?
4: Mire, ¿usted cómo me conoce si apenas lo estoy viendo ahorita?
2: Que ahí tiene usted el nombre en la camisa.
4: Aquí soy, dice Don Mac, déjate de estupideces. A ver, vente para acá, mija. ¿Son sus niñas?
2: ¿Usted por qué está cambiando la voz?
1: Sí está cambiando la voz, ¿verdad, pelotero?
4: Pues sí, pero tú también la estás cambiando y no digo nada.
1: Oiga, señor, ¿entonces nos va a dejar pasar?
4: Mire, yo te dejo pasar.
1: Pero déjanos pasar.
4: Pues sí, nada más acomoda a las muchachas ahí.
1: Bueno, pues ya les estamos diciendo que se acomoden.
2: Aquí acomódense, chicas, aquí. Ahora, yo digo, en Puerto Rico decimos chico. Acomódense, chicas.
1: A ver, pónganse. Ay, sí, tienes razón, pelotero, sí están bien WhatsApp.
2: Oiga, Don Mac, deje de decir que están bien WhatsApp.
4: Yo no dije eso, fue este güey, el que viene contigo.
1: Yo fui pelotero, no digas nada.
2: Oiga, Don Mac.
4: Ya apúrense que tengo que hablarle a Bertalicia, pendejo.
2: Oye, Don Mac. ¿Qué es lo que estamos aquí haciendo? Pues, ¿se va a subir o no se va a no subir?
4: No, ella no puede pasar. No, cállate, no puedes pasar. La de usted.
1: A ver, pues entonces, ¿qué hacemos, pelotero?
2: Bueno, mira, yo no sé, Don Mac, ¿qué es lo que tenemos que hacer aquí?
4: Le voy a hablar a Bertalicia, porque esto no está bien.
2: Hable a Bertalicia, porque yo no sé, no son niñas, son enanitas.
4: A ver, déjale, Marco.
1: Pero márquele, apúrese, Don Mac.
4: Ya le estoy marcando, estúpido.
1: No me hable así, tampoco se pasa de lanza.
2: Oye, larga distancia, ¿eh? Eso es llamada de larga distancia.
4: Bueno, Bertalicia.
7: Bueno, ¿qué pasó, Mac?
4: Aquí hay unas muchachas que quieren meterse, pero no.
7: Si no, no las dejas entrar, te van a echar la policía por discriminación.
4: No, pues.
7: Son enanitas, no niñas, menso.
4: No, pues más menso usted, porque aquí no pueden, no llegan ni a las 7 pulgadas.
2: Oye, ¿qué me estás viendo acá o qué? Oye, chico.
4: No, no puede entrar con bat, no puede entrar con tubos ni bats en, escondidos en el pantalón.
1: Pero eso no dicen las reglas, don Mac.
4: No, cállate. Oh.
7: Te van a llevar por andar discriminando a los enanos.
4: Son las reglas, a mí, usted y los que quieran que me lleven.
1: Vamos, ya, vámonos, mejor pelotero.
3: Una noche de un día después, don Mac en la cárcel.
8: ¡Ay! Ya llegó este muchacho. Ahorita lo vamos a poner a la línea. Ven acá.
2: Abrázame, Roberto. Ya llegó nueva carne. A ver, ya llegó nueva carne.
8: Ahora sí te va a llevar la fregada. ¿Cómo te llamas?
4: Pues yo soy don Mac.
8: ¿Cómo que te llamas don Mac?
4: ¿Y por qué te estás acercando tanto a mí?
8: Porque ahora sí que llegó carne nueva. No, mire, mi tontón.
4: No. Suéltame, a mí no me estés agarrando.
2: Ver, agárrame la mano.
4: No,
2: agárrame la mano.
4: No, esa no es su mano.
2: Ya supe que te andabas burlando de las enanitas. No, yo soy un enano.
4: Yo no dije nada
2: de las chiquilín, enanitas. A ver, chiquilín, pártele su madre.
4: No me partas nada.
8: Ah, te voy a partir tu madre. ¿Cómo que no dejaste entrar las hermanas de mi amigo?
4: Pues es que
8: ellas también se quieren divertir en la feria, mendigo viejo.
4: Son las reglas de la feria, no pueden entrar.
2: Siempre nos discriminan. Abrázame,
4: además,
2: Roberto.
4: Tú también estás de mí, barro.
0: Ey, güey, ya deja de estar hablando como César Bono.
4: ¡Mendigo chaparro! ¡Mendigo chaparro, déjate cargo!
2: A mí no me cargas, te voy a partir tu madre. Dile, chiquilín.
4: Dile, ¿sabes?
8: Te voy a partir tu madre ahorita, pero no te vamos a partir la madre.
4: Dile,
8: mejor te vamos,
4: ¿sabes?
8: Te vamos a encuerar. Te vamos a encuerar y te vamos a dar con todo. Como,
4: dile, ¿sabes?
8: Como a ti te gusta.
4: Ok, pero rápido.
2: Agárramelo, enano. No, agárramelo, no, enano. No, me agarres a mí. Agárrale, estúpido viejo.
4: De nuevo me regañen, se me van a violar.
2: Pero yo no lo alcanzo. Súbeme al banquito.
4: Bájate del banquito, hijo.
2: Bájate del banquito. No.
9: Métele el bracito.
0: Métele el bracito. Dale. Ponme el banquito que no lo alcanzo. Don Mac.
1: Ya se fue, güey, ya no.
2: ¿Qué
1: ya
2: pasó, don Mac?
9: Regrésale su bracito.
0: Güey, aquí vamos a sacar una parodia. Llegan por ti, dicen, ya pagaron la fianza. Y tú, don Mac, dice, ni madres, aquí me quiero quedar. Porque ya le gustó.
1: Ok.
2: A ver, ese don Mac, afuera con todo y chivas.
4: No, ¿sabes qué? Yo aquí me quiero quedar.

0: no me fui, pero qué estupideces. Todas sus parodias tienen que ver con eso.
1: Oh, Choco. El saludo para quién, Carlos.
2: Para todos los enanitos, primo, para todos los enanitos que nos los dejan atrás. Un saludo a mi esposa, Aurora.
1: ¿En dónde vives?
2: Acá en El Paso, Texas.
1: Saludos a toda la banda del Paso, Texas, Chuco Town. Ya regresamos. A toda la banda que es banda pequeñita, les mandamos saludos. Nos vemos este domingo allá en el Gran Baile que vamos a tener en Banning, California, en el Daystar Equestrian Park. Ahí nos vemos, vamos a cotorrear con ustedes. Puerta Sana a las 4 de la tarde. Banda Z, Banda Vallarta Show este domingo. 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Ya volvemos.
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0: Bueno, nos vamos con la tercera parte de este chocolatazo. Vamos a escuchar poquito de lo que pasó en la primera y la segunda parte, donde Hernán le hizo el chocolatazo a Jocelyn, una mujer casada.
13: Una mujer casada, sí, entonces me está diciendo que sí va a dejar el vato, pero ajá, sí, porque estoy trabajando duro para ella, pues, porque ya le he dicho a ella que le voy a tener como una reina, pero yo quiero que deje al vato, a ver, pues.
0: Tú ya has estado físicamente con ella, han tenido sexo y todo.
13: Sí, claro, sí, porque la quiero mucho, pues ya le he dicho a ella que la quiero un chingo.
0: Oh, no. A pesar de que ella está casada y está con otro, él la mantiene y le manda dinero.
13: Pues le mando $200 y todo eso, ¿sí?
0: O sea, viene siendo como $800 por mes.
13: Ajá.
14: Oh, no.
0: Hernán nos dijo que el esposo de Jocelyn es amigo de él.
13: Sí, claro. Más por eso no le nunca le hemos dicho nosotros nada, pues.
14: Oh, no.
0: O sea que Hernán es amigo de José, José es el esposo de Jocelyn, y él dice que es una mujer muy bonita.
13: Es una chula, una dama bien chula, ya era así. Tiene una carita de ángel, pues.
15: Carita de ángel, pero con esposo y amante.
0: Le llamamos a Jocelyn y para sorpresa de Hernán, ella le mandó los chocolates a el esposo, a José.
16: José Ángel.
14: Oh, no.
13: Ajá, sí, porque estoy trabajando duro para ella, pues, porque ya le he dicho a ella que le voy a tener como una reina, pero yo quiero que deje al vato a él, pues.
0: José Ángel es la persona que tú amas, la persona especial.
16: Sí, mi relación.
0: Eso pasó en la primera parte. En la segunda parte, ayer nos dijo de que ella estaba enamorada de un mexicano al cual engañó y estaba muy arrepentida.
16: Sí, yo fallé.
0: ¿Tú lo engañaste a él?
16: Sí, yo fallé. Yo fallé en esto y bueno.
14: Oh, no.
0: Dice que ella amaba a este mexicano y sufrió mucho cuando lo perdió.
16: Cargo con eso bastante, Eddie, no sé si se carga con eso bastante. Perdí lo que, o sea, perdí algo bastante importante.
0: También me confesó de que ella habla con otro y que está engañando a su esposo, José.
16: No, sí, hablo.
14: Oh, no.
16: Hablo, platico, tengo mis amistades.
0: O sea, ¿tú hablas con otros hombres ahorita?
16: Sí, he platicado con varios.
0: Me dijo que uno de esos hombres es muy especial y que ha pensado dejar a su esposo por este hombre.
16: Sí, hablo con alguien, que es calidad de persona y todo eso, pero he hablado bastante y también esa persona sabe que tengo una relación complicada.
0: Hernán creía que obviamente se trataba de él, pero escuchen lo que sucedió en esta tercera parte del chocolatazo. Oye, ¿tú crees que si tu esposo José se entera de que hablas con otro, se va a enojar?
16: No lo sé. O no creo, no sé.
0: Bueno, Jocelyn, mira, te voy a decir la verdad, yo te llamo de parte de tu esposo José.
14: Oh, no.
0: Él quería saber si tú hablabas con otros, si lo engañabas. ¿Qué piensas de esto?
16: No pasa nada, igual está bien.
0: Está bien que investigue igual y él se va a dar cuenta de que hablas con otros, ¿no?
16: Claro, está bien.
0: ¿Cómo se llama ese hombre especial con el que tú hablas, Jocelyn?
16: Sí, ni siquiera te he dicho el nombre de la persona con la que hablo.
0: Bueno, eso sí, lo sé, pero digo, tú ya me confesaste que hablas con otro hombre que es especial para ti, ¿no?
16: No, pues sí, te lo digo yo, o sea.
0: Pero bueno, José quiere saber cómo se llama ese hombre especial con el que tú hablas.
16: No, está bien, gracias entonces por esa plática.
0: Al contrario, Jocelyn, gracias a ti por hablar conmigo, pero él me dijo, tu esposo José, de que él quería saber si tú hablabas con Hernán. ¿Tú conoces a Hernán?
16: ¿A qué?
0: ¿Tú conoces a Hernán?
16: Ah, sí, lo conozco.
0: ¿Sí lo conoces a Hernán?
16: Sí, claro que lo conozco. Es un amigo de él que acaba de llegar hasta ahí. Le ha hecho bastantes favores ahorita y todo eso.
0: Hernán le ha hecho muchos favores a tu esposo José. Bueno, ¿es Hernán con la persona que tú hablas? ¿Hernán es la persona especial que tú tienes?
16: No manches.
0: Tienes a tu esposo, pero hablas con alguien especial, entonces no es Hernán.
16: No, para nada. Él es muy amigo de él.
0: Son muy amigos ellos. Te digo, acá entre nos, tu esposo me dijo, yo creo que ella como que habla con Hernán.
16: No, nada que ver. Él es un amigo de él.
0: O sea, Hernán no es especial para ti, nada que ver con él.
16: No.
14: Oh, no.
13: Ajá, sí, porque estoy trabajando duro para ella, pues, porque ya le he dicho a ella que le voy a tener como una reina, pero yo quiero que deje al vato a él, pues.
0: O sea que Hernán no es la persona especial para ti, tú tienes otra persona especial con la que hablas.
16: Sí, claro. Hablo con alguien más y le he complicado, y le he contado de mi relación, que es un poco complicada.
0: Claro, entonces José, tu esposo, no debería de dudar de Hernán. Hernán no es la persona especial para ti.
16: No, para nada, y pienso que se complica un poco porque yo lo he hablado mucho con José. Hemos hablado mucho aquí y todo eso, y yo he hablado con él, ¿sabes? Como toda relación, me han dado portando un poquito mal conmigo, pero igual él sabe que pues que yo le cuido muy bien a mi niño, que estoy aquí todo el tiempo, y pues yo nunca le he sido infiel ni nada, porque...
0: O sea, José debería estar tranquilo porque no le ha sido infiel, pero si tienes a alguien especial con quien tú hablas, eso es infidelidad, ¿no?
16: También, sí, yo sé.
0: Sí, porque tienen a su hijo en común, lo cuidas bien y todo, pero igual... Tienes comunicación con otro hombre, te habla bonito y es especial para ti, esa es infidelidad, ¿no?
16: Sí, también es infidelidad, también yo lo sé, también un poco difícil, pero mira,
0: Bueno, y te digo, yo a tu esposo José lo conozco, es muy buena persona y jamás él te engañaría ni nada.
16: No, él es calidad de persona, mi familia sabe que él es calidad de persona.
0: Lo ves, él es calidad de persona, tu esposo no merece que hables con otro y bueno, mira, en realidad no te llamo de parte de tu esposo, en realidad te llamo de parte de Hernán, que él creía que él era especial para ti y aquí lo tenemos. Adelante, Hernán.
14: Oh no.
16: ¿Cómo?
0: En realidad esta llamada es de parte de Hernán, el amigo de tu esposo, el que dice que tiene contacto contigo y han tenido sexo y han tenido de todo. Adelante, Hernán.
17: Hola, yo soy.
16: Ajá,
17: la conversación.
16: ¿Ah?
17: Oh, pues me quieres engañar más bien todo esto, lo que me había prometido, pues que ese era su bello y todo eso, pues.
16: ¿Pero cómo así?
17: Ya me quedó todo claro, pues, ¿me entiendes? Porque platicé con otra persona y todo eso, ¿me entiendes? Y quería saber nada más eso, pues.
0: Hernán, dijiste que ella te amaba a ti, que iba a dejar a su esposo por ti y todo esto, ¿qué pasó?
17: Sí, claro, sí. Y yo estaba dando todo el esfuerzo por ella, luchando por ella también, porque quería casarme con ella, con usted, pues yo sí me sabe, pues sí. Hay mis pensamientos que son muy buenos, pero...
16: Pero mire, yo no sé qué onda, qué falta de madurez y todo eso con usted, qué le pasa.
17: No, es que madurez, sino que...
15: Choco, esta mujer no puede hablar de madurez y anda aventando al amigo del esposo y anda hablando con otros.
17: Porque le falta madurar mucho a ella.
16: Vaya, pues está bien. Entonces, disculpen y gracias, Juan.
17: No me preocupes, todo bien, Jocelyn.
0: Jocelyn, pues Hernán estaba muy emocionado contigo, pero tú dices que nada que ver con él, ¿verdad?
16: Te deseo buena suerte, bye.
15: ¡Ya colgó!
0: Márcale de nuevo.
17: Ok.
0: Oye, Hernán, o sea que esta mujer habla con muchos hombres.
17: Sí.
0: Escuchaste bien todo, ¿no?
17: Claro que sí.
0: O sea que tú vienes siendo uno más de todos con los que habla.
17: Ajá, hace poco estoy hablando con una muchacha de España y me dijo, no le conviene a la muchacha, me dice, porque ella habla con mucho, me dice, ya.
0: Ahí entró la llamada, contéstale tú, Hernán.
16: ¿Aló?
17: ¿Aló? ¿Se le escucha, Jocelyn?
16: No, creo que así déjelo. No le digo, está bien, no me preocupe así, déjelo. Ay, disculpe por hacerlo perder el tiempo y como sea. Disculpe, de verdad, no sé qué decir, ahorita estoy como...
17: Así dejemos todo eso y tal vez más adelante vamos a hablar, ¿me entiendes? Pero ya me quedó todo claro, ya pues, ya me desengañé, ¿me entiendes? Y todo eso. Y como dice, falta de madurez, no es que me falte madurez a mí, sino que...
16: ¿Sabe qué pasa? Que usted sabe que yo le tengo un gran respeto a usted y no le quiero...
17: No sé, pero olvídelo todo ya, yo se le estuvo todo ya. Bye. Muchas gracias por el programa, Chocolataza. Entonces,
15: Oye, Choco, ¿oíste que va a hablar con ella otra vez? Esta mujer ya se hizo la víctima, ya dijo perdón, ay, no sé qué. Este bro iba a caer con ella otra vez.
17: No, pues para aclarar unas cosas, pero nada que ver, ya la relación se termina y...
0: Oye, pero aparte tú la mantienes, le mandas mucho dinero, ¿no? Como $800 al mes.
17: Sí, pero eso lo hago olvidado, ya no me importa a mí nada. Sino que lo quiero yo, la salud de ella, pues más me importa la salud de ella.
0: Si tú le mandas este dinero, me imagino es porque la amas, ¿no?
17: No, claro, pues que yo tenía mucho miedo para ella.
16: No, pero ¿sabes qué? No se preocupe, yo aclaro este asunto. Como usted dice, yo no juego con...
17: No, preocupe, olvide eso, eso no es nada, Jocelyn.
16: No, yo no juego con usted, yo no juego con nadie. Usted me pone en jaque mate con mi hijo, usted sabe bien
17: mi situación. Pero sí, pero usted dijo que no dejaba...
15: ¿Qué te dije? Se la va a voltear, Choco. Dice que ella no juega con nadie. Está jugando con todos con los que habla. Y lo peor, que anda con Hernán, el amigo de su esposo.
17: Te digo que no dejaba a José y todo eso. Y le preguntó todavía si tenía alguna persona especial, como mi bello o algo así, pero nada.
16: Está hablando. Mire, discúlpame, de verdad, si realmente soy una... estúpida, yo no sé qué le gusta, pero voy a ir a entregarle el dinero que le tengo aquí a su mamá ahorita.
17: No se preocupe,
16: por Diosito.
17: Eso olvide el hombre.
16: Hablamos de asunto y ya.
17: Parece una niña, más bien usted, ¿sí? ¿Qué le pasa?
16: Es que yo no voy a platicar con otras cosas, es que usted no entiende.
17: Bye, no, pues muchas gracias por todo el programa y bye.
15: Ya le sacó el Hernán. Agárrale la palabra, Brody, que le deje el dinero a tu mamá.
17: Sino que quería ver yo, porque con el dinero uno no compra a las personas nada que ver, sino que quería ver hasta dónde era ella, pues si me quería, me tenía precio o algo así, pues, pero veo que no, entonces todo me quedó claro.
0: Exacto, yo veo todo muy claro cómo está el asunto.
17: Hay que seguir, la vida sigue adelante, entonces mejores cosas vendrán para mí.
15: Te voy a presentar una prima que tengo en Michoacán, primo.
17: Preséntamela, pues.
15: Pero tienes que mandarle $800 al mes, si no.
17: No importa, el dinero, usted sabe que el dinero va y viene y...
0: Bueno, ya colgó Jocelyn, bueno, pues ahí está, cuídate, Hernán, hasta luego.
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0: ¡Venga, maestro!
1: Buenas tardes, señores. Bueno, la definición de maestro dice que es viejísima, Luis. Y como es viejísima, pues ya no cuenta, yo creo. No sé por qué, pero se las voy a dar para que aprendan. Dice, ¿cuál es la definición de maestro? La palabra maestro viene de alguien que enseña, guía o domina algo. Un maestro no solo transmite información, también forma criterio, disciplina y experiencia en otras personas. Y bueno, ¿es necesario un diploma para ser maestro? No necesariamente. Eso es la definición. Pero bueno, adelante, Luis, ¿qué más?
2: Ok, ¿dónde está la buena mujer que tú recomiendas a tus alumnos? ¿La tienes al lado?
1: No, porque yo no estoy buscando una mujer.
2: Exactamente, sí. Ahora, hablas de felicidad. Oh, la felicidad tiene que ser así y así asado. La felicidad no necesitas una mujer. ¿Cómo vas a ser feliz, Doggy, tú solito, ahí en el baño, con agua fría, y todo eso, claro, y feliz, claro. a comparación de que con una persona que te acompaña, que está contigo, que te comprende, que es tu aliada, y que siempre va a estar ahí contigo? Obviamente nadie te garantiza que todos vamos a estar ahí, pero, ¿por qué no disfrutar ese momento? ¿Por qué disfrutarlo en soledad? ¿Por qué? Tú está bien, o sea, esa es tu vida, tú no has superado a la mamá.
1: ¿Ve lo que has causado, Garbanzo?
3: A mí no me meta, maestro. Eso es verdad.
1: Oye, Garbanzo,
3: yo le he dicho esto mismo. ¿Cómo le hace?
1: Le han llegado más tus palabras que las mías.
3: No, es que tiene razón. Usted escuche lo que yo digo y lo que ahora dice el público.
2: No has superado a la mamá de Crucito.
3: Eso es un hecho.
2: Porque tú no quieres ser feliz, tus alumnos tampoco van a ser felices.
3: Usted quiere que sean miserables como usted.
1: Yo les he dicho que estén solos.
2: ¿Cómo no?
1: Vamos espérame, a platicar, no a gritar. Si mienten, acabamos esta plática. Yo nunca les he dicho que estén solos. Digo que hay que buscar una mujer con ciertas características. ¿Cómo va a ser lo mismo que yo les diga busquen una buena mujer a que les diga estén solos?
2: Ahí no es. Es lo mismo.
1: ¿Quién ha dicho que yo estoy solo con agua fría? ¿Eso qué? ¿De dónde sacan eso?
3: Usted ha dicho que es saludable, que se bañe con agua fría.
2: Todo lo que tú hablas, mira. Te voy a decir una cosa.
1: No es ira. Ira es como coraje. Ira es como rencor. Es mira. Ahorita regresamos. Vamos a hablar con Luis. Con Luis. Y bueno, vamos a escucharlo. Lo voy a dejar hablar. Porque luego después dicen: no nos dejas hablar como señoras. Ya regreso.

0: Bueno, señores, ya es viernes. Ya es viernes.
1: Qué guapo está mi maestro.
0: Gracias, Garbanzo. En una semana llegará Andrés Guardado y tú lo podrás ver, saludarlo, tomarte fotos con él, hacer un video con él. Una de las leyendas del fútbol mexicano reciente, Andrés Guardado, que jugó en España, en Holanda, en Alemania, en México. Andrés Guardado, que jugó 5 mundiales, lo vas a poder tener a un lado de ti, gente de Southgate y raza de Los Ángeles, el próximo viernes. O sea, una semana, ¿eh? Vayan a las redes de Erasno y la Chocolata, ahí estará Erasno con todas sus parodias en vivo. Además, la estrella del show, el Garbanzo. Esto será la próxima el viernes de la próxima semana, y el sábado juega México contra Australia en el Rose Bowl de Pasadena, a despedir a la selección del LA en el Rose Bowl. Ahí ya yo creo México jugaría ya con lo que va a ser el equipo del Mundial casi.
1: Sí, ¿no?
0: Así que Erasno y Garbanzo harán el show de relajo antes del partido para que lleguen con ellos. Y ya tengo en la línea telefónica, tengo a Luis. Luis, ¿cómo estás? Buenas tardes.
2: Hola, Shakira. Buenas tardes, Shakira.
0: ¿Cómo estás? Buenas tardes. Piqué. Dime, Piqué, ¿en qué te puedo ayudar?
2: Nada, aquí saludándote, Shakira. ¿Cómo estás?
0: Bien, gracias. Dime, ¿en qué te puedo ayudar, Brody?
2: Oye, tengo una

0: pregunta. Una pregunta bien sencilla. Tú fracasaste, ¿no? Fracasaste en un matrimonio.
1: Si le puedes decir así.
0: Tuviste una mujer y se te fue de las manos, ¿cierto?
1: No sabemos si se me fue o la dejé ir.
0: Cualquiera de las dos cosas viene siendo lo mismo.
1: No, para mí no, pero para ti sí está bien.
0: No. ¿Está contigo o no está?
1: No está, pero no es lo mismo que se vaya a que la dejes ir.
0: ¿Cómo es posible que un hombre que fracasó en una relación esté dando consejos a otras personas? Es bien importante dar a conocer ese tema, porque tú fracasaste en tu relación y ahora no sé quién te dio ese título y das consejos a personas.
1: ¿Cuál título?
0: ¿Cómo es posible eso? El título de maestro.
1: Bueno, hay que hablar con el público, ¿no? Hay que hablar con la gente. Yo te escucho, pero te tengo que instruir un poquito, si te dejas, si no, ¿no?
0: Claro.
1: Muy bien.
0: Perfecto.
1: La palabra maestro, tiene una definición. ¿No?
0: Ya esa definición es viejísima.
1: Bueno. ¿Y no la has aprendido?
0: El problema es de que tú no eres maestro.
1: Muy bien, ahorita regresamos de volada, regreso con este Brody. O sea, él sabe que hay una definición, pero dice que ya es viejísima. ¿Como desde cuándo para acá las definiciones cuentan?
2: El maestro Doggy.
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3: Maestros y trabajadores de la Universidad de Sonora mantienen movilizaciones y protestas relacionadas con temas laborales y contractuales. El conflicto universitario sigue generando atención en Hermosillo, mientras autoridades académicas y sindicales buscan acuerdos para evitar mayores afectaciones a estudiantes y actividades escolares. Como resultado de labores de coordinación e inteligencia en el estado de Sonora, elementos de la Guardia Nacional, la MIC y el Ejército Mexicano realizaron el aseguramiento de más de 102 kilogramos de distintas drogas, además de armamento, equipo táctico y vehículos en inmediaciones de la comunidad de Atil, Sonora. La acción se llevó a cabo derivado de información militar central, lo que permitió concretar dos aseguramientos en la zona, donde también fue detenida una persona. Entre la droga asegurada se encuentran diversas sustancias como fentanilo en polvo, fentanilo en pastillas, metanfetamina, goma de opio, heroína y cocaína, esto con un peso superior a los 102 kilogramos. Las fuerzas de seguridad decomisaron 6 armas largas, 30 cargadores, 2 chalecos antibalas, un casco y 2 vehículos.
1: Para Informe 24, Adrián López. Más información a un clic en audiorama.mx.
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4: La noche de este miércoles 20 de mayo, autoridades atendieron un fatal hecho de tránsito tipo atropellamiento sobre el tramo carretero Caborca-Desemboque a la altura del kilómetro 58. De acuerdo con el reporte oficial, al arribar las corporaciones localizaron una persona del sexo masculino tendida boca abajo sobre la cinta asfáltica, vistiendo camiseta verde tipo tirahueso y pantalón de mezclilla azul. La víctima presentaba lesiones visibles en la cabeza, hombro izquierdo y espalda baja. Paramédicos confirmaron en el sitio que ya no contaba con signos vitales. 4 kilómetros más adelante también se localizó un vehículo abandonado presuntamente relacionado con este accidente, una Chevrolet Blazer color dorado que presentaba daños en la parte posterior derecha. Un hombre fue detenido por elementos de la policía municipal en Hermosillo tras ser denunciado por una joven de 26 años por presunta agresión sexual y exhibicionismo. Los hechos ocurrieron al mediodía del miércoles en la unidad CIT 0317 de la línea 10 Caturelli cuando circulaba sobre Boulevard Luis Encina cerca de Rosales frente a la Unison. La afectada avisó al conductor después de que el sujeto le realizara tocamientos indebidos y se exhibiera de forma obscena, por lo que se detuvo la unidad y se pidió apoyo policiaco. El presunto responsable, identificado como Martín N., de 54 años, fue arrestado en el lugar.
5: Para Informe 24, Saúl Rodríguez García. Más noticias a un clic en audiorama.mx.
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2: Bienvenidas y bienvenidos a Revista del Consumidor Radio. Soy Joy Ramírez. Hoy, en el Platillo Sabio Profeco, nos acompaña Mati Vargas, cocinera tradicional queretana, quien nos va a enseñar a preparar unas deliciosas salchichas a la mexicana desde cero. Bienvenida, Mati.
3: Gracias, Joy. Esta receta les va a encantar. Comenzamos. Los ingredientes que necesitamos para hacer las salchichas caseras son 1 kilo de pechuga de pollo, 400 gramos de hielo picado, 200 gramos de lardo de cerdo o lomo de cerdo, 140 gramos de fécula de maíz, 20 gramos de sal, 16 gramos de cebolla en polvo, 8 gramos de fosfato de sodio, 8 gramos de sal cura, una cucharadita cafetera de paprika, agua, funda de celulosa para la salchicha e hilo de algodón. Para nuestra preparación de salchichas a la mexicana, requerimos 2 jitomates medianos en cubos, media cebolla fileteada, un chile verde, un diente de ajo fileteado, cilantro picado, sal al gusto, aceite y 6 de las salchichas que vamos a preparar cortadas en rodajas. Comenzaremos preparando el embutido. Primero, cortamos la carne en cubos pequeños y la ponemos en la licuadora junto con las sales mezcladas. Y mientras se licúa, agregamos una tercera parte del hielo molido. Además, añadimos nuestro colorante natural, que es la paprika. Luego, el lardo de cerdo o lomo de cerdo. Y al final, el resto de los ingredientes, incluyendo el hielo. Licuamos hasta que se integren bien los ingredientes y reservamos la mezcla en un bowl. Ahora, para darle forma a las salchichas, colocamos la mezcla dentro de la manga y embutimos en la funda de celulosa, rellenando a presión las tiras largas y atamos por uno de los extremos. Dividimos las salchichas en porciones atándolas con hilo de algodón. Para cocinarlas, colocamos las tiras de salchichas en las bolsas resellables de grado alimenticio y extraemos la mayor cantidad de aire posible. Calentamos previamente el agua a punto de ebullición, introducimos la bolsa de salchichas y cocinamos de 30 a 40 minutos. Al finalizar la cocción, sumergimos las salchichas en un bol con agua fría y hielos. Esto es para crear un choque térmico y las llevamos a refrigeración por 24 horas. Es muy importante que no retiremos la funda de celulosa hasta que las vayamos a usar. Ya seleccionadas, las colocamos en una bolsa al alto vacío para almacenarlas en el refrigerador. Estas salchichas pueden durar una semana almacenadas en refrigeración dentro de la bolsa. Ahora vamos a llevar estas salchichas caseras a otro nivel. Para su preparación, agregamos aceite en una cazuela y sofreímos la cebolla, el ajo e incorporamos las rodajas de salchicha. Agregamos el chile picado y después el jitomate en cubitos. Sazonamos con una pizca de sal y colocamos un poco de cilantro picado. Por último, dejamos cocinar por 10 minutos aproximadamente hasta que todo quede bien integrado. Recuerden que el platillo sabio Profeco es fácil de preparar, tiene buen sabor, aporta un balance nutricional y rinde para varias porciones. Anímense a prepararlo y cuéntenos en nuestras redes sociales cómo les fue. Yo soy Mati Vargas, cocinera tradicional queretana, y fue un gusto cocinar con ustedes.
2: Muchas gracias por acompañarnos.
3: Gracias a ti.
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0: Habíamos prometido no llorar.
1: Perdóname.
0: Quizás esta sea la última vez que nos sentamos a

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0: 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Ya estamos de regreso.

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1: El informe del tiempo para este día se contará con una temperatura máxima de 26 grados y una mínima de 18 grados centígrados. El cielo estará soleado con una humedad de hasta el 57%. Para hoy no hay posibilidades de lluvia. Amanecerá a las 5 de la mañana con 42 minutos y la puesta de sol será a las 7 con 19 minutos de la tarde. La primera pleamar fue a las 3 con 54 minutos de la madrugada y la siguiente pleamar a las 5 con 40 minutos de la tarde. La primera bajamar será a las 10 con 20 minutos de la mañana y la siguiente de bajamar a las 11 con 57 minutos de la noche. Hoy tendremos un total de 13 horas y 37 minutos de sol, mientras que el coeficiente de mareas será de 43, un valor bajo, lo que significa que la amplitud será más baja que en otras ocasiones y también las corrientes serán pequeñas. Esto se debe a que la luna se encuentra entre las fases de luna llena y cuarto menguante. Se recomienda implementar medidas de seguridad a todo tipo de navegación.
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3: Bienvenidas y bienvenidos a Revista del Consumidor Radio. Soy Joy Ramírez. Hoy, en el Platillo Sabio Profeco, nos acompaña Mati Vargas, cocinera tradicional queretana, quien nos va a enseñar a preparar unas deliciosas salchichas a la mexicana desde cero. Bienvenida, Mati.
4: Gracias, Joy. Esta receta les va a encantar. Comenzamos. Los ingredientes que necesitamos para hacer las salchichas caseras son 1 kilo de pechuga de pollo, 400 gramos de hielo picado, 200 gramos de lardo de cerdo o lomo de cerdo, 140 gramos de fécula de maíz, 20 gramos de sal, 16 gramos de cebolla en polvo, 8 gramos de fosfato de sodio, 8 gramos de sal cura, una cucharadita cafetera de paprika, agua, funda de celulosa para la salchicha e hilo de algodón. Para nuestra preparación de salchichas a la mexicana, requerimos 2 jitomates medianos en cubos, media cebolla fileteada, un chile verde, un diente de ajo fileteado, cilantro picado, sal al gusto, aceite y 6 de las salchichas que vamos a preparar cortadas en rodajas. Comenzaremos preparando el embutido. Primero, cortamos la carne en cubos pequeños y la ponemos en la licuadora junto con las sales mezcladas. Y mientras se licúa, agregamos una tercera parte del hielo molido. Además, añadimos nuestro colorante natural, que es la paprika. Luego, el lardo de cerdo o lomo de cerdo. Y al final, el resto de los ingredientes, incluyendo el hielo. Licuamos hasta que se integren bien los ingredientes y reservamos la mezcla en un bowl. Ahora, para darle forma a las salchichas, colocamos la mezcla dentro de la manga y embutimos en la funda de celulosa, rellenando a presión las tiras largas y atamos por uno de los extremos. Dividimos las salchichas en porciones atándolas con hilo de algodón. Para cocinarlas, colocamos las tiras de salchichas en las bolsas resellables de grado alimenticio y extraemos la mayor cantidad de aire posible. Calentamos previamente el agua a punto de ebullición, introducimos la bolsa de salchichas y cocinamos de 30 a 40 minutos. Al finalizar la cocción, sumergimos las salchichas en un bol con agua fría y hielos. Esto es para crear un choque térmico y las llevamos a refrigeración por 24 horas. Es muy importante que no retiremos la funda de celulosa hasta que las vayamos a usar. Ya seleccionadas, las colocamos en una bolsa al alto vacío para almacenarlas en el refrigerador. Estas salchichas pueden durar una semana almacenadas en refrigeración dentro de la bolsa. Ahora vamos a llevar estas salchichas caseras a otro nivel. Para su preparación, agregamos aceite en una cazuela y sofreímos la cebolla, el ajo e incorporamos las rodajas de salchicha. Agregamos el chile picado y después el jitomate en cubitos. Sazonamos con una pizca de sal y colocamos un poco de cilantro picado. Por último, dejamos cocinar por 10 minutos aproximadamente hasta que todo quede bien integrado. Recuerden que el platillo sabio Profeco es fácil de preparar, tiene buen sabor, aporta un balance nutricional y rinde para varias porciones. Anímense a prepararlo y cuéntenos en nuestras redes sociales cómo les fue. Yo soy Mati Vargas, cocinera tradicional queretana, y fue un gusto cocinar con ustedes.
3: Muchas gracias por acompañarnos.
4: Gracias a ti.
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1: Son las 7:59.
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todos mis amiguitos y amiguitas de Puerto Peñasco. Bienvenidos una vez más a Cosas de Niños en esta bonita mañana de sábado 23 de mayo. Muy buenos días, mi nombre es Nina Lina, o soy su madrina. Ya saben que la madrina es la que está ahí para escucharlos, apapacharlos, hablarles. Les debo el domingo, ¿verdad? Porque dicen que los padrinos y madrinas dan el domingo. Yo se los debo, pero les pongo buena música. Así que yo estoy con mucho gusto aquí para ustedes a través de la sintonía correcta de La Bestia Grupera 93.5 FM. Soy su madrina Lina o Nina Lina, como ustedes gusten llamarme. Estoy con ustedes aquí transmitiendo en vivo desde La Bestia Grupera para que ustedes estén apapachados en este bonito sábado. ¿Cómo la pasaron en esta semana? Bien, eso me gusta. Les recuerdo el número en cabina, 638-383-4141. A nombre de mis pequeñines, de mis jefes, de mis patrones, Lorenzo y Joana, les mandamos un hermoso y enorme saludo porque ahorita pues están en casita. Se sintieron un poquito mal, pero pues les mandan mucho amor, mucho cariño, muchos abrazos y por supuesto la mejor de las energías para que ustedes estén a gusto en este bonito sábado. Así que pues ahora estamos nosotros y en honor a ellos, iniciamos Cosas de Niño con música. Número en cabina, 638-383-4141. Y vamos a iniciar con las siguientes canciones para que las chicas y los chicos se pongan a bailar, ustedes que les gusta y que les encanta. Ahorita es cuando, claro que sí. Vamos a iniciar, por supuesto, con la canción de René, seguida de la Pepocumbia y siempre bien ponderada la chica Yeye versión banda de Dana Paola, aquí es

0: perdón, con 27 minutos damos un corto comercial y regresamos con más aquí en Cosas de Niños.
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0: chicos, espero que estén muy bien aquí en Cosas de Niños. Número cabina 638-383-4141. ¿Ya has hablado con tu hijo o con tu hija el día de hoy? No, déjame platicarte que hablar con los niños es clave para su desarrollo emocional, para poder conectar con ellos de forma natural. ¿Qué te parece si empiezas a platicar con tus hijos un poquito más? Hay que hacerles preguntas divertidas y creativas, invitarlos a imaginar, a expresarse más allá de sus deseos, porque nada más les preguntamos, ¿cómo te fue? ¿Qué hiciste el día de hoy? Y los niños como que ya saben eso, ¿verdad? Recuerda que tú también fuiste niño. ¿Qué te gustaba que te preguntaran y nunca lo hicieron? A lo mejor te podrían preguntar, oye, si fueras un superhéroe, ¿qué superpoder tendrías? ¿Qué sería lo único que comerías toda la vida? ¿Cuál sería tu regalo favorito del mundo mundial? No importa que exista o no exista. ¿Cuál ha sido tu sueño más importante? Cosas así de niños que realmente nosotros podamos conectar con ellos para que ellos también se puedan hablar, abrir con nosotros y hablar de sus sentimientos. Recordemos que los niños pues tienen que también aprender a identificar lo que sienten, y nosotros como adultos pues tenemos esa facilidad, vamos a llamarle así, ¿no? Porque muchas veces decimos, ay, es que mi mamá y mi papá lo saben todo. No, hombre, ojalá. A veces nosotros mismos no sabemos ni dónde estamos parados, pero pues si tenemos una mejor noción para poder orientar a nuestros hijos. ¿Cuál ha sido el momento más feliz de tu día? ¿El día de hoy? Eso le podemos preguntar a nuestros hijos. O dime, platícame ya en serio, ¿qué es lo que más te pone triste, lo que más te hace enojar? ¿Estás cansado? ¿Qué sientes cuando te sientes así? Son cosas que nosotros podríamos preguntarle a nuestros hijos, al igual también que sus intereses con algún tipo de juego simbólico, aprovechar sus pasatiempos, sus juguetes, sus personajes favoritos, para empezar a hablar con ellos de esas cosas, preguntarle cuál es tu personaje favorito de la tele o por qué, cuál es tu caricatura favorita y por qué no ver un episodio, o nosotros que estamos pegados en el internet muchas veces y buscamos en el Face, hay muchas cosas en el Instagram, también podríamos darnos un minutito para buscar cosas que les gustan a nuestros hijos. También te recuerdo, si puedes hacer algún tipo de pregunta que pueda llegar a conocerse un poquito más de tus hijos, ¿no? Saber cuáles son sus pasatiempos, saber quiénes son sus mejores amigos en la escuela, qué niños no les caen bien, cuáles son sus cosas que más les gustan, porque muchas veces también lo que solemos hacer es que cuando nuestros hijos tienen malas calificaciones en una materia, lo que hacemos es muchas veces le echamos más ganas a esa materia, pero cuando tienen calificaciones muy buenas en otra materia las dejamos de lado. Puede ser que esas sean sus fortalezas, y en lugar de seguir fortaleciendo las cosas que en las cuales ellos son buenos, pues nos enfocamos también en las cosas en las que no son tan buenos, ¿verdad? También tiene que haber algún tipo de balance para que nosotros podamos sacar lo mejor de nuestros hijos. Es muy importante que tengamos esa apertura con ellos y ese momento en el cual los podamos conocer un poco mejor, porque recordemos que hay varias versiones de nuestros hijos. Está la versión que hay en la casa y la versión que hay en la escuela. No son los mismos ambientes, no es la misma seguridad, así que muchas veces nuestros hijos se comportan totalmente diferente a lo que nosotros conocemos en otros ambientes, en la escuela, con los amiguitos, en el salón, con el maestro, con nosotros, con la familia. Y pues nosotros debemos de tratar de conocer cada uno de esos aspectos de nuestros hijos. Es imposible conocer a una persona completamente, pero sí podemos saber, identificar cuáles son sus fortalezas y debilidades, y a partir de eso podemos ya saber nosotros de qué podríamos llegar a ver que son capaces nuestros hijos. Hablemos con ellos, tengamos esa conversación amena con ellos, intimemos, conozcamos un poquito más lo que sienten en el corazón, pero para que eso suceda también nosotros debemos de abrirnos un poquito para que ellos también sepan lo que sentimos los padres, porque obviamente los papás pues somos la figura de autoridad, incluso algunas veces figura de miedo, pero los niños también deben de saber que no solamente somos eso, sino que somos los que los más amamos en todo el mundo. No va a haber nadie que los ame más en el mundo que papá y mamá. Entonces también ante esa situación pues nosotros debemos de hablar con los niños, ¿no? Y hacerlos comprender, entender o escucharnos de una o de otra manera. y los momentos en los cuales obviamente es mejor hacerlo, pues es hablando en momentos adecuados con ellos, ¿no? Con buenos consejos. Y recuerda que tú también fuiste niño, tú también viviste esa edad. ¿Qué era lo que a ti te gustaba? ¿Qué necesitabas más que nada? ¿Qué necesitabas en ese momento que nunca obtuviste? O a lo mejor que necesitaste más y que tus papás pues no pudieron dártelo. Porque recordemos que siempre queremos darles lo mejor a nuestros hijos, lo que no tuvimos. Pero muchas veces no tuvimos cierto tipo de atención, muchas veces no tuvimos ese momento de platicar con tu mamá o con tu papá, porque antes la crianza era diferente. Si en estos años la crianza es más flexible y nosotros tomamos en cuenta más los sentimientos de nuestros hijos y el desarrollo completo e integral de los pequeños, pues también nosotros debemos de acordarnos qué era lo que nos hacía falta, qué era lo que queríamos hablar con nuestros padres y no nos atrevíamos, para que también lo podamos tocar esos temas con nuestros hijos y poder tener esa apertura. Recuerda que la única persona que puede entender a tus hijos eres tú, pero, ¿sabes quién lo entiende mejor? Tú de niño. Recuerda cuando tú eres niño para que puedas comprender muchas cosas que tu hijo o tu hija están viviendo en este momento. Así de fácil. Yo sé que dices tú, ¡ay, sí, muy fácil! No, nada en esta vida es fácil, ¿verdad? Pero si para nosotros que ya tenemos de los 20 y tantos, 30 y tantos, 40 y tantos para arriba y tenemos hijos y no comprendemos, ahora imagínate estos pequeñitos que tienen 5, 7, 10, 11, 14 años, que son muy pequeños, que tienen tan poca experiencia en la vida, que no pueden, no saben, no han vivido lo suficiente para poder expresar y decir lo que sientes. Pero imagínate nada más qué fórmula tan fabulosa. Un niño que apenas está aprendiendo con un papá que recuerda cuando era niño y le da lo que él de niño necesitaba. Eso de verdad puede ser una fórmula maravillosa para poder tener ese acercamiento con nuestros hijos, para poder hablar con ellos y para poder también conocerlos un poco más. Te vuelvo a repetir, te sorprenderías de saber que tu hijo no es lo mismo en casa que en la escuela. Son dos versiones diferentes porque son dos ambientes distintos. Es como nosotros no somos lo mismo en el trabajo que en la casa, ¿verdad? Ah, claro que no, no somos lo mismo con los amigos que con la familia. Pues lo mismo sucede con nuestros pequeños y debemos de ser conscientes en que ellos también viven en una pequeña sociedad. Eso que viven en la escuela también es una sociedad, también es competitiva, también hay problemas, también hay situaciones que ellos viven y que tienen desafíos que tienen que ir superando poco a poco, a su escala, ¿no? A su escala, porque por ejemplo también hay veces que hay niños que son groseros y que ellos tienen que vivir con eso, o a lo mejor y tu hijo es grosero y ni lo sabemos, ¿verdad? Tenemos que intentar llegar a nuestros hijos y el que lo puede comprender mejor eres tú, pero tu versión chiquita. Así que tratemos de recordar cuando éramos niños para tratar de comprender ahora ya con lo que ya sabemos, con lo que ya vivimos, lo que nuestro niño interior necesitó y que nuestros hijos pueden llegar a querer o a servirles. Vámonos a un corte comercial y regresamos con más aquí en Cosas de Niños. Te recuerdo el número en cabina, 638-383-4141. 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

50 minutos, ya llegamos al final del día de hoy de Cosas de Niños. Espero que lo hayas pasado súper bien. Y nos vamos a despedir con una muy buena canción. Esto es de parte de Xuxa, con la canción Hilarile. Les va a gustar porque es de nuestro tiempo, ¿verdad? Del tiempo de nosotros cuando estábamos chiquillos. Ojalá que les guste. Ya nos vamos, muchísimas gracias. Mi nombre es Nina Lina. Les deseo que tengan un enorme, bonito, disfrutable, feliz fin de semana. A nombre de mis jefes, de mis patrones, Joana y Lorenzo, les mandamos un besote y no les decimos adiós, sino

0: Hasta luego. Cuídense muchísimo. Bye.
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0: Aromas. Sí, vida mía. Donde quiera que te encuentres, estarás escuchando esta canción. ¡Hágale! Bienvenidos a los especiales de la Bestia Grupera 93.5 FM. Aquí andamos ya al pie del cañón. Acá sus servilletas, el Papirri y el DJ Macario, que traen una recopilación de éxitos de nuestro especial. 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Ya me ando cortando las venas, güey. ¡Uy, no más!
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0: ¡Y ay, ay! ¡A darse de temprano! Dijo el otro. Bueno, bienvenidos, aquí andamos. Hoy en los especiales de la Bestia Grupera 93.5 FM tenemos al conjunto Primavera.
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0: Biografía y éxito del conjunto Primavera a continuación a través de los especiales de la Bestia Grupera 93.5 FM. Bueno, recordándote que el 638-38-341-41 estará más que listo y disponible para recibir tus llamadas, tus mensajes, saludos, peticiones, felicitaciones, lo que tú quieras, everybody, háganoslo saber al 638-38-341-41. Estamos en la red social de Facebook como La Bestia Grupera Puerto Peñasco. Dale like a nuestra página y síguenos.
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0: Hoy, sábado 23, queremos mandar un saludo muy especial a todos los estudiantes hoy en su día. Así es, a todos los estudiantes. Es Día del Estudiante. Yo también fui estudiante, sí. Desde la primaria hasta la universidad. Y todavía sigo estudiando. Porque en la vida jamás se deja de aprender. ¡Ay! ¡Qué fácil me ayuda! Bueno, vamos a escuchar grandes éxitos del conjunto Primavera. Pero antes vamos a conocer esta gran agrupación, la verdad, que está buenísima. Conjunto Primavera es una agrupación de la música regional mexicana, especializada en el norteño sax. Así es. Originarios de Ojinaga, Chihuahua, ellos salieron a los inicios, bueno, se formaron a los inicios de los 80. El nombre del conjunto Primavera se le atribuye a Juan Domínguez, saxofonista de la agrupación, y Gustavo Galindo, y fue formado en el primer día de la primavera del año de 1978 por Nacho Galindo. En aquel entonces, ellos estaban en la Unión Americana, allá en Texas. Ajá. En el año de 1980 firmaron con la discografía independiente Joy Records en San Antonio, Texas, Estados Unidos. Fue ahí cuando el conjunto Primavera grabaría, ajá, su primer álbum llamado Borracho y Loco. Ajá. Bueno, Borracho y Loco se convirtió en uno de los primeros vaya hits de la agrupación. Fue prácticamente un álbum de covers los que grabaron precisamente en aquel entonces. Pero pues como que no les pegaba la cosa ahí, toda la vaina. Y fue como a mediados de los 80 cuando el cantante principal, Nacho Galindo, anunció que dejaría el grupo para convertirse en artista cristiano. Lo cual pues deja la agrupación y en sustitución entra un joven llamado Antonio Meléndez. Un joven de 18 años ingresó a la agrupación como vocalista principal del conjunto. Y bueno, de aquí, lo demás sería historia. Porque con Tony Meléndez, como ellos pues le apodaron Tony, pues ya lo demás es historia. Una avalancha de éxitos vino a catapultar a Conjunto Primavera con la voz de Tony Meléndez. Y me atrevo a decirlo que es una de las voces más privilegiadas en la música, la del señor Tony Meléndez, que entra a la agrupación entonces ahí en el año de 1986. Y aquí pues el primer gran éxito, de Conjunto Primavera con Tony Meléndez fue el éxito de Menortié. Y vamos a escuchar este primer gran hit, Menortié, del Conjunto Primavera. Hoy lo tenemos en los especiales de la Bestia Grupera 93.5 FM.
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0: 10 de la mañana con 16 minutos y seguimos aquí en los especiales de la Bestia Grupera 93.5 FM. Ya nos están llegando las peticiones, eso es bueno, ¿verdad? Ajá. Ahí escuchamos ese primer gran éxito, me norteé y no sé qué me trajo aquí. ¡Hágale! ¿Verdad? Está buena la rola, la neta. Ya tenemos mensajes por acá al 638-383-4141. Dice, porfa, jugando al amor, dice. Jugando al amor, ok. Ahorita la vamos a anotar aquí para que las busque el Macario. Dice, buenos días, papirri. Pon dos canciones. La de No podías quedarte aquí conmigo. ¡Ájale! No podías quedarte aquí conmigo. Y la de Perdóname, mi amor. Está loco, güey. Es un rolón eso, güey. Bueno, con Menortié, la agrupación de conjunto Primavera. Ajá. Y con la voz de Tony Meléndez, lanzó, pues, otros dos éxitos muy buenos cuando entró Tony. Como el ¿Qué importa? Quiero estar loco. Ajá. Fueron los dos grandes éxitos que desde ahí catapultaron a la agrupación como una de las consentidas en el norteño sax. Así es. Y vamos a escuchar estos dos grandes éxitos de el conjunto Primavera. Uh-huh. Y ahorita viene otros hitmats buenos, ¿eh? Ahorita, ahí le vamos a ir dando ahí despacito. Sobre Cisas. Entonces, vamos a escuchar esto, ¿Qué importa? Y Quiero estar loco. Dos grandes hits de Conjunto Primavera, que acá los tenemos en los especiales de la Bestia Grupera 93.5 FM.
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estamos de regreso. 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

regreso los especiales de La Bestia Grupera. 93.5 FM. Pues aquí estamos de retache. Ahí escuchamos. Escuchamos este. Esos dos grandes hits. Ya la voz de Tony Meléndez. Y bueno, ahí ya el conjunto Primavera, pues ya, o sea, ya con la voz de Tony Meléndez ya se fue para arriba como la espuma. Y vino un álbum muy, pero muy bueno. Uno de los álbumes más vendidos de conjunto Primavera. El titulado Necesito Decirte. Necesito Decirte, lo lanzaron en el año de 1998. Con grandes canciones, la verdad. Este álbum trae muy buenas canciones del conjunto Primavera. Aparte de Necesito Decirte, las noches las hago días. Perdóname, mi amor, hoy en tu día. No le ruegues. Y el corrido de Domingo Corrales son los que más sobresalieron en este álbum de estudio de la agrupación. Ajá, del conjunto Primavera. Así es que, pues no podemos dejar de escucharlo. Vamos a escuchar estos grandes hits de uno de los álbumes más exitosos de el conjunto Primavera, el de Necesito Decirte. También machín esa rola, güey. Yo ahorita la vamos a complacer con las otras que nos pidieron. Ahorita vamos a salir con estas y te mandamos las otras con todo gusto. ¡Sobres y zas! Entonces, vámonos con esto. Vamos a dividir los éxitos. Primero, una tercia del álbum de estudio Necesito Decirte, homónimo a la agrupación. Bueno, al álbum, perdón. Perdóname, mi amor, y hoy en tu día. Y el otro bloque será Las noches las hago día, Domingo Corrales y No le ruegues. ¡Ay! Son buenas las rolonas. Aquí seguimos en los especiales de La Bestia Grupera 90 y 3.5 FM. Hoy con el conjunto.

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mañana con 53 minutos. Ahí escuchamos esos grandes éxitos del álbum Necesito Decirte. Ajá. Ahorita nos vamos a ir para completar el corte con estas dos canciones que nos pidieron. Ajá. Jugamos al amor. École. Y no podías quedarte aquí conmigo. Son dos grandes éxitos del conjunto Primavera, que hoy lo tenemos en los especiales de La Bestia Grupera 93.5 FM. Así es que échala de una vez, Macario.

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0: minutos. Regresamos a los especiales de la Bestia Grupera 93.5 FM. Si estás aprendiendo tu aparato receptor, pues hoy tenemos al conjunto Primavera. Así es. Y tenemos más mensajes por acá. Dice, papirri, ponte la de Naila, por favor, dice. Ok, la de Naila. También nos vieron por acá Ave Cautiva. Ya vienen esos éxitos. Ya los trae el Macario por acá. Ya los trae. 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
0: 11 de la mañana con 7 minutos. Y bueno, vamos a continuando, dijo mi compadre Tigrillo Palma. Vino un álbum muy bueno, otro de los álbumes vendidísimos de Conjunto Primavera, pero ya en la década del 2000. Así es que nos vamos a adelantar un poquito. En la década del 2000, Conjunto Primavera lanza el álbum Decide Tú. Aquí se desprende el gran éxito, Ave Cautiva. Así es. Ave Cautiva es un gran hit del conjunto Primavera. Y ahí se desprendieron más éxitos como Esto Es Amor, Por las Calles de Chihuahua. Y también Hazme Olvidarla. Uy, y sin duda el de Adiós Amor. Ajá, Adiós Amor también, que se convirtió en un hit tremendo. Así es que vamos a escuchar estos grandes éxitos del álbum Decide Tú. Así es. Ya nos vamos a adelantar a la década del 2000. ¿Qué les parece? Ave Cautiva, bueno, otros dos bloques. Ave Cautiva, seguido por Hazme Olvidarla. Y en el otro bloque, Por las Calles de Chihuahua y Adiós Amor. ¡Qué obole! ¡Ajá! Entonces vamos a escuchar estos grandes hits de Conjunto Primavera. ¡Sobres y sas! Ok, vámonos entonces con estos hits. Y ahorita regresamos con más éxitos de Conjunto Primavera. ¡Uy, no vaya, medio sé! Dijo el otro. ¡Hágale!
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2: Ya estamos de regreso aquí en los especiales de La Bestia Grupera 93.5 FM. Hoy con... Sí.
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2: Ah, ok, bueno, tenemos más mensajes. A ver, vamos. Mensajes y peticiones. Yo creo que nos vamos a ir con peticiones, a ver si... Si alcanzamos a sacarlas. ¿Verdad? A ver, échale ahí, Macario.
3: Excelente, Matatá, excelente sábado. Todas tuyas, Canano. Un especial muy de aquellas, Grupo Primavera. Una rolita se llama Tú me dijiste adiós. De aquí, de Samuel Ocaña y Puerto Topolobampo, con el compa Brother. Aquí andamos a todo lo que da. Tenemos el bocinón, cae y se revienta. Ánimo, Canano.
2: Hágale saludos a mi compa Brode, que ya regresó de las vacaciones. Bueno, dice Papiro, dice, buenos días, ¿cómo se llama esa que tienes de fondo? Dice, ponla, Amparo para el barrio, dice. Ok, ah, bueno, esta se llama Algo de mí. Esta, qué rolón. Bueno, entonces, pues acá el Brode nos pide, ¿cuál fue, Macario? Ah, la de Tú me dijiste adiós. Están pidiendo la de Algo de mí. Y les vamos a agregar otras tres. Bueno, otra más, la de Ni así me rajo. ¡Qué obole! Vamos a escucharlas y ya regresaríamos ya para despedir este especial. Pero con más éxitos, nos vamos a despedir con más éxitos del conjunto Primavera. Así es que pues vámonos. Vamos a complacer a estas que nos pidieron. Y ahorita regresamos, ¿sale? Sobres y sas, échale pues ahí, Macario, échale.
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Bien, pues ya regresamos a este especial de la Bestia Grupera, pero pues ya para despedirnos, ya se nos acabó el tiempo. Ajá, y nos vamos a despedir con grandes éxitos, como el de Dime, Hoy Como Ayer, también, que nos quedaron pendientes de este Empaca Tus Cosas. ¿Ya salió, Macario? No, ¿verdad? Ah, Empaca Tus Cosas. De este también vamos a, bueno, ok, Empaca Tus Cosas. Y ahí se alcanzan a salir de este. Bueno, algo de mí ya salió. El de ese y el de Amor, Amor, Amor. Pero amor, como quien dice, no encuentro. ¿Verdad? A ver si alcanza a salir. Esperemos que sí. Por lo pronto, pues nos vamos. Gracias por habernos acompañado en este especial. No, hombre, necesitaríamos muchas horas para escuchar cada uno de los éxitos de el conjunto Primavera. Pero bueno, pues aquí el Macario trajo los más sonados, ¿verdad? Así es, los más sonados. Y bueno, ¿qué podemos decir? Conjunto Primavera, una de las agrupaciones consentidísimas. Ellos siguen en la música. Juan Antonio Tony Meléndez, que desde que entró la agrupación sigue presente con esa voz. Juan Domínguez Rosas, Félix Antonio Contreras presentes, Adrián Regalado, Saúl González Almanza, Miguel Jiménez Oliva, Manuel Sandoval también, pues siguen precisamente en la industria de la música. Y bueno, Conjunto Primavera es sin duda una de las agrupaciones más populares e influyentes en el género del norteño sax desde la época de los 90 hasta entonces. Así es que muchos álbumes de estudio y sobre todo muchos éxitos. Ganadores de premios Billboard por su trayectoria musical, Grammy Latinos. Ganaron el Grammy Latino al mejor álbum norteño por Amor, Amor, ¿verdad? Ajá, que esa la vamos a dejar ahí para que la escuchen. Sale. Y bueno, miles de reproducciones en Spotify. Es una de las grandes agrupaciones de la música norteño sax. Nos vamos, acá sus servilletas, el Papirri y el DJ Macario. Nos despedimos de ustedes, deseándoles un excelente fin de semana. Vámonos para el béisbol, señores. Vámonos para el béisbol a apoyar a los Tiburones, que hoy se enfrentan a los Barbanegras. Va a estar bueno. Entonces, pues vamos a apoyar a los Tiburones al estadio a las 7:30. Va a estar buena. El partidito de béis. Felicidades a todos los estudiantes hoy en su día. Vea. Un saludote para todos ellos. Gracias. Nos vamos. Hoy tuvimos en los especiales de la Bestia Grupera 93.5 FM al Conjunto Primavera. Gracias. Hasta la próxima.

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9: Ya son las 2 de la tarde. 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

0: permito que me hables así.
1: Que te ponga un alto.
0: Tal parece que hasta los demás han ido notando que falta mucha comunicación entre nosotros.

0: diablo yo, al diablo todo. Adiós.
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1: 3 de la tarde con 16 minutos, 23 de mayo, señores. Vámonos con música. Eso que se llama aquí es... Saludos a la banda que cumple años. ¿Cómo andan? ¿Cómo andan?

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1: Ay, ay, ay, y con esa rolita nos vamos a despedir. Muchísimas gracias a toda la raza que siempre nos estuvo acompañando. Gracias por siempre estar al pendiente de nosotros. Lalo Carmona viene a hacer de las suyas. Esta rola le quedó re buena a Lalo Carmona. Y con eso nos vamos a despedir y se llama No Podrás Olvidarme. Yo soy la Sabrosita. Ya Meraz, con permiso, cambio y fuera. Que tengas un excelente fin de semana. Cuídense mucho, pórtense bien. Nos escuchamos el lunes a las 2 de la tarde. ¡Vámonos!

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0: me creyeron o no.
1: No te creí nada.
0: Les dije
1: nada,
0: que no me iban a creer. Les dije que no me iban a creer. No, vámonos.
1: Mentiroso este embustero.
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0: Hasta aquí el programa de hoy. Llegamos al final de este recorrido en la música norteña. No te olvides volver a sintonizar Pal Norte con la Bestia.
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